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Hola, ¿qué tal? Muy buenas tardes. Esto es Región Informa Piedras Negras a través de la 97.9 FM y nuestros espacios digitales. Tenemos una aplicación llamada Grupo Región, la cual puedes descargar y es totalmente gratuita. Son las 7 de la tarde con 5 minutos y esta es la emisión ya nocturna de Región Informa Piedras Negras. Y justamente hoy es, 11 de mayo. Recordemos, el día de mañana será el Día Internacional de la Sanidad Vegetal, también Día Internacional de la Enfermería y Día Internacional de las Mujeres Matemáticas. Esto para el día de mañana, 12 de mayo. En otra de las cuestiones, vamos rápidamente al tipo de cambio del día de hoy. En México y en estas casas de cambio, el dólar se compra a 16.40 pesos y la venta 17.50 pesos. Esto en promedio puede variar, puede incluso estar pues más que de este precio. 7:06 minutos. Vamos rápidamente a las cuestiones en los puentes internacionales. Hace unos momentos, unas horas aproximadamente a las 3:30 de la tarde, pues se reportó fuertes filas en el puente internacional número 1. En este momento estamos viendo aquel puente y estas filas ya han cesado. Las filas se están pues contrayendo. Estamos viendo que siguen presentes, están ahí, pues alrededor de una hora y media para cruzar hacia los Estados Unidos. Hay tráfico, hay filas mucho menores que hace unas horas, pero están presentes. Eso en el puente internacional número 1, que se encuentra totalmente lleno. Vamos a la ruta fiscal, donde por supuesto hay tráfico comercial. En este puente internacional número 2 se reportan largas filas y bueno, esto sobre la avenida Venustiano Carranza, puente internacional número 2, 7 de la tarde con 7 minutos. Te recuerdo también nuestro centro de mensajes, 878-119-4334. Nuestro número directo a cabina, 878-783-9693. También a través de nuestra página de Facebook, Región 97.9 Norte, puedes estar informado de cualquier situación que tengas. Así que te invito a, pues, estar y también mandarnos un mensajito a través de nuestra página de Facebook. Puente Internacional número 1 completamente lleno, Puente Internacional 2 pues comercialmente lleno, pero a la vez vacío, con un menor tráfico. 7 de la tarde con 8 minutos, vamos al pronóstico del tiempo.

Actualmente en Piedras Negras 28 grados Celsius. Dentro de las temperaturas máximas para hoy van a estar en los 29 grados Celsius, ya comienza a la baja. Para mañana martes 19 grados Celsius como mínima, 31 grados Celsius como máxima. Se espera un día caluroso y pues especialmente nublado por la mañana. Próximo miércoles nos espera un día totalmente soleado.

7 de la tarde con 9 minutos, es momento de ir a información de carácter local. Vaya notas informativas que tenemos para usted, una de las principales, de las que más se ha hablado durante el día de hoy, es las cuestiones, pues, de la unidad sanitaria en cuestión a esta alerta. ¿Y por qué la alerta? Bueno, sabemos que vienen calores bastante fuertes, calores importantes, y ante esto, bueno, tenemos que mantener las precauciones, precisamente, y en los negocios, ¿verdad? Suelen ser, pues, los factores más de riesgo a aquellos negocios que, pues, venden mariscos, venden carnes, etcétera. Ante esto, bueno, el licenciado Ernesto Morales, de la jurisdicción sanitaria número 1, informó que se van a estar inspeccionando, pues, estos negocios. Además, también informó, pues, una recomendación de cómo descongelar estos alimentos, en los cuales pueden representar, pues, en caso de ser mal manejados, una amenaza para la salud íntegra de la familia. Vamos a escuchar al doctor Ernesto Morales.

0: que sí se les recomienda a la población en general, que vean perfectamente bien lo que son los productos que están adquiriendo, que si son productos de refrigeración, pues que en las cámaras de refrigeración se encuentre la temperatura adecuada, ¿verdad? Que estén congelados, si se requiere que estén congelados, y si se requiere que estén frescos, pues que esté también a la temperatura que nos indica la norma oficial mexicana, la 251. Aquí, ¿por qué se lo dice uno? Porque normalmente es donde suceden las fallas, ¿verdad? En los productos de refrigeración y congelación. A veces es tanta la solicitud de energía eléctrica, y a veces las mismas cámaras de refrigeración o de congelación en ocasiones no están en óptimas condiciones de algunos establecimientos, y es donde empiezan las fallas, y donde probablemente se esté vendiendo a lo mejor, o se pudiera vender algún producto que no sea apto para consumo en ese momento, ¿verdad? Algún producto, ¿verdad? O sea, yo no puedo dejar una caja de pollo en la intemperie, porque lógico, todos los alimentos tienen colonias de microorganismos, pero al dejarla a la intemperie, lo único que va a provocar es que se incrementen esas colonias de microorganismos, y es donde pudiéramos enfermarnos, ¿verdad? Y dependiendo qué tipo de producto, hay productos que son muy delicados, ¿verdad? Como es el pollo, como es el pescado, ¿verdad? Y eso sí nos podría traer una consecuencia que pudiéramos acabar en un hospital, o quizás hasta poder morir, ¿verdad? Entonces es importante descongelar los productos de acuerdo a las indicaciones de la norma oficial mexicana 251, que nos señala que esos productos pueden descongelarse de congelamiento a refrigeración, ¿verdad? Pasarlos del congelador al refrigerador, pasarlos del congelador al microondas, ¿verdad? Para que se descongelen, o en su momento someterlos a chorros de agua fría, ¿verdad? Pero que esté circulando el agua, que no esté estancada, ¿verdad? Para que se pueda llevar a cabo la descongelación de dichos productos.
1: Licenciado, viene también la época de mayor...

0: 7:13 y justamente también en otro de los temas de relevancia, ¿qué está pasando con el agua que consumimos los negropetenses? Sabemos que hace prácticamente 2 meses pues salió una nota bastante alarmante por parte del presidente municipal de la ciudad, donde pues advertía que el agua que consumen los negropetenses pues está envenenada, que tiene múltiples organismos. Ante esto, y sabiendo que la situación del agua en Piedras Negras pues es crítica, que uno no puede tomar simplemente agua de la llave, no es recomendable, incluso ni por error. Bueno, se está incrementando la demanda, obviamente, de los garrafones de agua, estos de que conocemos toda la vida, pero hay otros en cuestión a lo que serían pues estos dispensarios de agua. En estos también se están incrementando la demanda, precisamente porque están con un precio mucho menor. Ante esto, continuamos con el propio licenciado Ernesto Morales, quien nos comenta que se van a estar inspeccionando cada punto dispensario de agua de Piedras Negras.
1: Debido a las altas temperaturas, ¿verdad?, lo único que sí se les recomienda a la población en general, que vean perfectamente bien lo que son los productos que están adquiriendo, que si son productos de refrigeración, pues que... de purificación de agua, con el objetivo de tomar las muestras y enviarlas al Laboratorio Estatal de Salud Pública, para que sean analizadas y en su momento, ¿verdad?, pues sepamos que se está consumiendo agua que está en condiciones, ¿verdad?, para la población de negropetenses.
2: ¿Qué pasa si no se detecta, si se detecta que el agua no está cumpliendo con su estándar?
1: Lo que pudiera pasar, ¿verdad?, nosotros en ese momento podemos suspender actividades de ese establecimiento, ¿verdad? Eso es lo que puede pasar, ¿verdad?, independientemente de las sanciones económicas que se pueda interponer.
3: ¿Y hasta el momento no han tenido la necesidad de aplicar alguna de estas?
1: No, hasta ahorita no, fíjate, ahorita si hay establecimientos que se les ha sancionado es porque ellos mismos también no han dado contestación a los requerimientos que se les hace por parte de la autoridad sanitaria. Pero sí, los resultados que nos han enviado por parte del laboratorio estatal, todos han estado dentro de norma, sobre todo los GAP.
4: ¿Se sabe cuántos son los dispensarios de agua que...?
1: Pues mira, máquinas de agua debe de haber aproximadamente unas 35 por ahí, ¿verdad? Aquí en la ciudad, muy probablemente, ¿verdad?, en la periferia y aquí en algunas partes del centro de la ciudad. Plantas purificadoras de agua, pues aproximadamente estamos hablando, yo creo que de unas 10, ¿verdad?, más o menos.
0: ¿Y cada una de ellas se checa?
1: Claro, sí. Si bien es cierto, a lo mejor, o sea, se les va haciendo una revisión hoy, ¿verdad?, la próxima semana otra y así sucesivamente, ¿verdad? Pero sí se les revisa casi a todas las máquinas y a todas las plantas purificadoras.
0: Pues ahí, como lo escucha, igual en estos dispensarios, pues también es relevante que nosotros mismos como ciudadanos cuidemos los recipientes, que no mantengamos pues agua ya muy añeja, que los guardemos en un lugar en el cual pues no estén expuestos a contaminantes, a polvos, a insectos, a diversos, digamos, factores como la humedad, que pues haga muy fácil la propagación de diversas bacterias. Así, este tema con los dispensarios de agua. Vamos a otro de las situaciones que, pues, sin duda las autoridades no quitan el dedo del renglón. ¿Qué está pasando con el tema del dengue? Alrededor de 8 casos probables de dengue han sido, pues, detectados por parte de la jurisdicción sanitaria en lo que va del año. Recientemente, pues, la mayoría son en las colonias Lázaro Cárdenas. Sabemos, pues, del conflicto que se tiene ahí. Ante esto, el último del que se supo y se publicó la semana pasada, el jueves precisamente, pues queda descartado. Pero ahora hay otros 2 casos sospechosos de dengue. Vamos a escuchar al doctor Roberto Bello, epidemiólogo de la jurisdicción sanitaria número 1.
5: Ya tenemos descartado el caso. y de momento tenemos otros dos sospechosos que son del sector de Praderas. No son cercanos, están en diferentes zonas de la colonia, entonces es muy difícil que pudieran estar relacionados. Estos se notificaron el viernes, entonces ya se hizo el cerco en la colonia. Entonces, las acciones de controlar barrio, fumigación y hay revisión de riesgos que pudiera haber. Hablando del mismo tema, pues como ya lo vimos con el caso anterior y estos, pues tenemos los riesgos normales por el clima que hemos tenido. Pues ya vieron ayer que hubo, entre ayer en la madrugada de hoy hubo tormentas fuertes, entonces hay más encharcamientos, y ahí pues nos corresponden los patios, tener patios limpios a la gente, para evitar criaderos de mosquitos. Cuando tenemos periodos de sequía o que no ha habido lluvias, los huevecillos sí pueden mantenerse viables. Por eso siempre en las promociones es lava, tapa, voltea y tira. Sí, ¿no? Creo que lo dije al revés. Pero es importante porque el

0: o la llanta, hay que lavarla porque pueden tener los huevecillos secos. Entonces vuelve a llover, se llena de agua y no...
1: Sigue el
0: ciclo normal. Entonces por eso es importante la limpieza de patios. Obviamente ya todo lo demás, lo que corresponde a espacios públicos, independientemente si es arroyo, un vado, algo hecho por el humano, pues ya le corresponde lo que es municipio, nosotros, la parte de la fumigación en casos sospechosos, pero pues es muy importante la parte de las personas, como le hemos estado diciendo en todas las semanas.
2: Siete de la tarde con 20 minutos, pues ahí nuestras autoridades sanitarias, hasta aquí la información de ese sector. Vamos a regresar con otra rubro de la información bastante, bastante relevante. ¿Qué está pasando en cuestión al municipio y a este asilo inaugurado el 13 de febrero, pero que hasta el día de hoy está completamente inhabitable? Más adelante con los detalles. Hora de un corte.
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9: Son las 7:23.
10: 30 grados centígrados
9: es la temperatura. 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

7 de la tarde con 25 minutos. Estamos de vuelta a este noticiero Región Informa Piedras Negras y precisamente vamos con los temas de municipio, en el cual pues esta mañana acudimos a las instalaciones de la casa del Centro Integral para el Adulto Mayor, perdón. Este se llama Tu Nueva Historia. Ante esto, bueno, recordemos que fue inaugurado el pasado 13 de febrero. Ahora sí que con bombos y platillos fue presumido esta obra, así como esta instalación. En ese tiempo, pues no se esperaba nadie que para los meses de mayo todavía no esté completamente pues en marcha. Aún las instalaciones no están aptas para recibir personas. Además, recibieron filtraciones por parte de las precipitaciones registradas la noche y madrugada de hoy y de ayer, lo cual pues es una alarma. Ante esto, la obra contó con una inversión de 39 millones de pesos, y esta situación continúa. Vamos a escuchar al arquitecto, que sería el arquitecto encargado de esta obra. Además de esto, pues se prohibió lo que fue ir a grabar, se prohibió pues el acceso, a pesar de ser un lugar público, y de manera contundente pues tuvimos que retirarnos después de constatar esta situación. Vamos a escuchar lo que fue el momento.

0: Nunca abierto al público todavía. Entonces, le pediría, por favor, que pueda retirar. Porque ya está terminado.
1: ¿Cuáles son?
0: Roberto Rey.
1: Ingeniero Roberto Rey.
0: Sí.
1: Este es un lugar público, ¿por qué no puso para entrar?
0: Todavía no está entregado oficialmente. Por, o sea, por mí, por Teleclínica, no está entregado.
1: ¿Todavía no, no está
0: listo? No, entonces tengo lo que son detalles todavía en tuberías eléctricas, pues por eso todavía no lo tengo abierto al público.
1: Okay. ¿Sí? Entonces todavía no está abierto.
0: No.
1: Ok.
0: Le pediría también que puede, por favor, dejar de tomar video. Ya cuando...
2: Y aunque algunos de los trabajos, pues sin duda, se ven avanzados, el lugar está amueblado, las instalaciones eléctricas pues no están terminadas, no se sabe a ciencia cierta pues cuál será la fecha donde los adultos mayores puedan hacer uso de esta infraestructura. Aquí la situación grave o bastante relevante es que fue inaugurada hace 3 meses, inaugurada y vendida como lista para arrancar, como algo que ya estaba prácticamente terminado, como si faltaran los últimos detalles. 7:29 p.m. Es momento a ir a otra nota informativa. Bueno, vamos directamente a lo que pasó en la tarde de hoy, alrededor de la 1:20, 1:30 de la tarde. Ahí en la colonia Lázaro Cárdenas, pues en las limitaciones con la colonia también Campo Verde, donde pues una maquinaria de recarpeteo pues cae dentro de un bache que pues ahora, por lo que nos dicen las autoridades, pues es derivado a que no soportó el peso, lo que sería una tubería de drenaje. Cabe resaltar, sí, que efectivamente pareciera ser una máquina bastante, bastante pesada en cuestión al tonelaje. La situación está delicada. La situación de esta, pues no es algo que se tome fácil o a la deriva. Es algo complejo que se tiene que guardar un cierto cuidado y que sin duda pues es relevante. Vamos a escuchar a Ari Hernández, director de Protección Civil y Bomberos, así como también pues Gibran González, director de Obras Públicas, hablando de este hundimiento.
3: A una hora de la mañana se nos genera el reporte por parte del Departamento de Obras Públicas de un incidente aquí en Avenida Los Maestros. Al dirigirnos aquí al lugar, pues nos percatamos ahí de un probable hundimiento de una de las maquinarias. Inmediatamente valoramos la situación, los riesgos que se encontraban aquí en el lugar, para salvaguardar lo que viene siendo la integridad tanto de los trabajadores del Departamento de Obras Públicas como de los vecinos aquí del sector. Es el momento de percatarnos, ¿verdad?, que no hay riesgos ya para lo que viene siendo la población. Delimitamos de manera preventiva nada más lo que viene siendo el área para permitir los trabajos de obras públicas.
4: Primero fue realizar la maniobra para retirar la máquina. Afortunadamente no muestra daños visibles. Incluso una vez levantada la máquina por su propio pie, la pudimos mover hacia donde está. No presenta algún daño mayor. Se va a hacer una revisión más a fondo. Y bueno, pues esto no implica que paren pues las maniobras que traemos, ya que tenemos todavía un tramo grande que avanzar con la pavimentación. La maquinaria que sufrió el percance fue la fresadora, pero tenemos tramo para avanzar con pavimentación, no vamos a tener ningún retraso. Ahorita actualmente, debido a lo que pasó, colapsó una línea de drenaje que obviamente a lo mejor ya estaba deteriorada, pues no estaba visible. Al momento de que rodara la máquina sobre ella, que sufrió el colapso. Ahorita lo que están haciendo los compañeros de CIMAS es desasolvar todo este colapso para que no haya acumulamiento de drenaje aguas arriba. Una vez ya desasolvado, se harán las reparaciones para meter otra vez nueva tubería, volver a conectar el brocal y que todo funcione correctamente.
2: Bueno, aquí hay dos cuestiones que llaman bastante la atención. ¿Qué tanto está capacitada esta máquina para andar pues transitando libremente a través de los sectores de Piedras Negras. Porque si nos basamos a que esto se debe simplemente por una línea de drenaje vieja, pues cuántas no habrán en la ciudad. Además de esto, la máquina pues resulta ser muy grande, resulta ser de dimensiones importantes, dimensiones en las cuales pues no debería pues transitar por ahí. Debería de estar pues bajo otra estrategia, o incluso pues hacer un estudio, pues estar precavidos si tienen a autoridades pues competentes, a arquitectos o a pues funcionarios que muchas veces Jacobo Rodríguez pues los presumía, mencionaban que eran profesionales en toda la extensión de la palabra, pues no suele ser raro pues que realmente te cuestiones, a ver, esta máquina está muy grande, el pavimento va a poder o no va a poder. Además, incluso pues a los camiones de carga se les limita. Alguna maquinaria leve de estas de construcción, que sí, digamos que, pues, a pesar de usar neumáticos inflables, pues no pueden transitar simplemente por ahí, porque esta máquina sí podría, tratándose de, pues, bajita la mano, más de 30 toneladas de pesos. El peso es totalmente anormal. El drenaje, pues, esta línea ya está vieja y es algo totalmente, pues, totalmente esperable este resultado. Por más que digan las autoridades, no vamos a tener retrasos, todo está bien, no pasó nada. Lo cierto es que gastaste fondos para reparar una línea que dañaste por no mantener las debidas precaución. Así pasea. El simple hecho de que tengas una máquina desasolvando, pues en este punto podrías tenerlo en otro. El simple hecho de las labores de drenaje que te está costando, pues podrías invertirlas en otras cuestiones. Hay una complicidad entre este gobierno. No se ponen sencillamente de acuerdo. Es más fácil decir la verdad. No, pues sí, vamos a tener un retraso. Pasó esto, no lo tomamos a consideración. Que, pues, mentir a la ciudadanía. 7:35 PM. Es momento de irnos a más notas informativas que traemos para ustedes. Bueno, justamente vamos a otros temas, pues derivado de las complicaciones de, digamos que buenas noticias. Son buenas noticias que hayan precipitaciones en nuestro municipio. Son buenas noticias que haya afluencia fluvial por las tierras y precisamente pues en estas áreas verdes de la ciudad. Ante esto, pues platicamos con Francisco Contreras Obregón, quien nos comentó sobre la situación donde hubieron un reporte de un árbol caído, además del cierre de algunas vialidades y un, pues, lo que sería un vórtice de tornado muy cerca de Piedras Negras la madrugada de hoy.
5: Buenos días, el día de ayer se presentaron lluvias de moderadas a fuertes. Algunas celdas de tormenta se aproximaron del norte y se fueron desplazando hacia el noreste, hacia nuestra área acá en Piedras Negras, en Jiménez, en Cinco Manantiales, en Guerrero e Hidalgo. Las afectaciones que tuvimos fue un árbol en Piedras Negras caído por reblandecimiento de su raíz. Encharcamientos en las partes bajas y el cierre de las vialidades que cruzan los arroyos, sobre todo el Primavera. El Departamento de Protección Civil y Bomberos del municipio de Piedras Negras, sobre todo, fueron las acciones o actividades que se dieron durante la tormenta. Aproximadamente 50 milímetros, 2 pulgadas fue lo que tuvimos de precipitación. Afortunadamente no tuvimos personas lesionadas ni daños que lamentar. Eso fue lo que tuvimos el día de ayer por la tarde-noche. Resaltar que durante las tormentas tuvimos el avistamiento de un TBC, que es un TBS, perdón, que es una firma de vórtice de tornado muy cerca, 14, 15 kilómetros del municipio de Piedras Negras, pero afortunadamente no tocó tierra, solo lo tuvimos en el radar. Buenos días.

7:38. Vamos a otra nota informativa de carácter local rápidamente. Otra de las cuestiones llamaron la atención es que durante el fin de semana pues se anunció por parte de un negocio del sector de entretenimiento, del sector digamos de la fiesta nocturna, que cerrará sus puertas. No es algo desconocidos para, digamos que, para los negropetenses, no es algo raro. En este año no es algo raro que un nuevo negocio vuelva a cerrar. Se desconocen realmente, pues porque los motivos precisos y aclarados por parte de los dueños de este cierre de negocios. Hay especulaciones y hay verdades a flor de piel. La situación en Piedras Negras no es la mejor comparada, por supuesto, en años anteriores. Ha habido pues problemas internacionales y también problemas internos, donde muchas de las cuestiones se han centrado en conflictos. Más adelante, regresando de este corte, vamos a hablar de la situación de este antro que va a cerrar. Después de ello, lo que tiene que decirnos Jacobo Rodríguez.

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11: Son las 7:42.
12: 30 grados centígrados
11: es la temperatura. 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

0: 7:43, otro de los temas bastante relevantes de Piedras Negras, como te comentaba antes de irnos a un corte, pues es esta crisis laboral que se vive en la ciudad. Hay menos dinero que están recibiendo los ciudadanos, sumado al pues inflación, también a la alza de los combustibles y a la falta de estrategia por parte de las administraciones municipales. Por más que se viaje a la Ciudad de México, bueno, se consiguen algunas cosas. ¿Qué es lo que se consigue? Una orquesta. Además de esto, pues no hay una empresa, no hay algún otro sector, no hemos visto que algo se instale en Piedras Negras de relevancia. La última vez, pues fue en la administración pasada. Jacobo Rodríguez se le pregunta sobre esto con otro enfoque. Pues otra vez hay otro cierre de negocios. Él dice que es un ciclo, pero pues sí, ahora primero los restaurantes y ahora los centros nocturnos. El cierre sencillamente es porque Piedras Negras no es atractivo comercialmente. Vamos a escuchar lo siguiente. Y recordemos, antes de irnos con las palabras de Jacobo Rodríguez, recordemos que el trabajo del presidente municipal es administrar y hacer gestión. Prácticamente es su único trabajo. Escuchemos a Jacobo Rodríguez.
1: Pues no es la primera vez que sucede esto. Se han estado por ahí agarrando para culparnos de todos los negocios que han cerrado. Pues en este caso, el Peggy, pues es un bar que ya tenía pues ya varios años operando en esa plaza comercial. Antes se llamaba La Capital, si no me equivoco. Es un bar operado por el mismo dueño durante muchos años, amigo mío. Entonces, pues como todos los bares, cantinas, tienen su ciclo. Los antros y los bares no duran mucho, a menos de que estés muy pegado y estés operando de primera mano, ¿no? Este amigo que les comento que era dueño de este bar, pues no vive de eso, hombre. Tienen un otro negocio, digamos que para él era un hobby tenerlo. Pero bueno, pues hay otros bares y antros que tienen los mismos años que siguen operando hoy en día. Hay muchos ejemplos y todos los sábados están llenos. Y como les digo, pues son ciclos, ¿no? De los bares no tiene nada que ver el gobierno municipal. Y bueno, pues así estos paginillas ahí, chayoteras que ni dan la cara, quieren tirar diciendo que es mi culpa y pues nada que ver. No.
0: El municipio no tiene nada que ver ahí. Son las palabras de Jacobo Rodríguez. Pero, ¿qué tal de cómo estás vendiendo tu municipio? ¿Qué estás haciendo para atraer turismo? El turismo médico, pues sabemos que no es suficiente. No creo que un enfermo o alguien que necesite un tratamiento, pues esté pensando también en pues asistir a lo que sería un centro nocturno. Pero también ese podría ser una de las cuestiones. ¿Qué tan atractiva es la ciudad para visitantes tejanos? ¿Qué tantos eventos manejas? ¿Cómo está tu departamento de fomento económico, así también como de turismo? ¿Qué obras estás realizando? ¿Qué estás haciendo con la cultura de tu ciudad? El municipio no tiene nada que ver. ¿Cuándo fue la última vez que vimos turistas en Piedras Negras? Así la situación. No depende de que estés en el comercio, sino lo atractivo que pueda ser Piedras Negras ante una crisis que el municipio no ha podido hacerle frente. Por más turismo médico o gestiones que hagan, no hay frente comercialmente hablando. No hay una estrategia. Lo que sí hay es conflicto contra los medios de comunicación y con todas estas páginas de Facebook, que mis respetos por alzar la voz y porque cada quien pues comenta usando su libertad de expresión. Somos libres, tú que me estás escuchando, pues desde tu propio Facebook, como ciudadano, emitir una opinión. No porque alguien en una página de Facebook emita su opinión, no por eso va a ser un cobarde. Porque después de esto, Jacobo Rodríguez arremete contra ciudadanos, porque al final de cuentas, yo soy un ciudadano. Al final de cuentas, muchas de las personas que tienen estas páginas son ciudadanos. Entonces está arremetiendo contra su ciudadanía y les llama cobardes. Así lo que se vive en la ciudad. 7:49 p.m. Es momento de irnos a información de carácter estatal. Bueno, esta mañana pues hubo una complicación ahí con ex obreros de la empresa AMSA en la carretera 57. Ante esto pues incluso terminó el conflicto en un altercado que dejó personas lesionadas. Al punto de las 2:00 p.m. pues platicamos con mi compañera corresponsal de Región Centro. Y ante el bloqueo registrado sobre la carretera federal 57 a la altura del municipio de Castaños, esto por parte de ex trabajadores de AMSA, así como simpatizantes de Morena y del PT, elementos de la policía del estado acudieron al lugar con el objetivo de privilegiar el diálogo, entender la situación y restablecer la circulación vehicular. Ante esto y las acciones implementadas por las autoridades, estuvieron enfocadas en liberar la vialidad de una de las carreteras más importantes del país. Esta carretera conecta con nosotros, así como también puede servir para conectar por Acuña. En fin, la región norte del estado, la carretera 57. Durante la intervención, las autoridades entablaron comunicación con los manifestantes e hicieron el llamado para liberar la vialidad de manera pacífica. Sin embargo, se obtuvo una negativa por parte de los presentes. Posteriormente, se registró una confrontación derivada de las agresiones hacia los elementos de seguridad por parte de algunos manifestantes, por lo que los oficiales actuaron conforme a los protocolos establecidos en estricto apego a la ley, procediendo a la detención de algunas personas involucradas en los hechos. Finalmente se logró la apertura de la vialidad, restableciendo la circulación y el tránsito en esta importante carretera federal. Las autoridades buscaron todo momento, pues, actuar bajo el diálogo, la legalidad y el respeto a los derechos de todas las partes involucradas. Así lo que pasó en esta carretera. Cabe resaltar que pues sí hubieron elementos lesionados, así como también algunos ciudadanos. ¿Y qué es lo que demandaban? Pues que el gobierno federal no ha hecho un buen trabajo. 7:52 p.m. Es momento de irnos al mundo deportivo. Vamos con Resumen Estadio.
2: La Federación de Fútbol de Irán afirmó que el país definitivamente participará en el Mundial de la FIFA 2026 y sostuvo que los países anfitriones del torneo, Estados Unidos, Canadá y México, deben considerar las preocupaciones de Teherán sobre los viajes del equipo y el trato que recibirán. El lanzador mexicano Humberto Cruz, prospecto de los Padres de San Diego de las Grandes Ligas de Béisbol, se declaró culpable de un cargo por recibir dinero para transportar a inmigrantes indocumentados dentro de Estados Unidos. En un acuerdo de culpabilidad que casi con certeza sería deportado, los padres informaron que el joven de 19 años probablemente perdería su visa de trabajo por 10 años pero puede volver a solicitarla después de un lustro si demuestra buena conducta. América jugará su tercera final de manera consecutiva en la Liga MX Femenil, luego de vencer a Toluca en el juego de ida de las semifinales de Clausura 2026 celebrado en el Estadio Ciudad de los Deportes. Esta será la séptima ocasión en que las de Coapa alcanzan la final de la mano de Ángel Villacampa, el director técnico español, pero únicamente han levantado el título del Clausura 2023. El Fútbol Club Barcelona se consagró bicampeón de la Liga Española tras vencer 2-0 al Real Madrid. El Barcelona suma así su tercer bicampeonato en los últimos 11 años. La derrota en el Clásico sella una temporada sin títulos para el Real Madrid, que perdió la Liga, la Copa del Rey y la Supercopa de España, además de ser eliminado en cuartos de final de la Champions League. Los Dinos de Saltillo calificaron a las semifinales de la LFA al superar 31-23 a los mexicas de la Ciudad de México en la semana 4 de este circuito. Los saltillenses vuelven a casa para cerrar la temporada regular el sábado 16 de mayo ante Caudillos de Chihuahua en el Estadio Olímpico. El arquero mexicano Sebastián García se proclamó campeón en la segunda etapa serial de la Copa del Mundo de tiro con arco celebrado en Shanghái, China. El coahuilense consigue su primera medalla de oro de forma individual en un serial de la federación. Para Grupo Región, Natalia Cepeda.
0: Así finalizamos este espacio informativo a través de 97.9 FM. Mi nombre es Emanuel Moreno. Para mí todo un gusto estar presente con ustedes. Bajo la dirección general de David Guión Rosales, bajo la dirección editorial de Juan de León Estrada y bajo la coordinación en la estación de Kevin Liñán, me retiro. Esto es Región Informa Piedras Negras.
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3: 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Son las 7:58 minutos. 30 grados centígrados es la temperatura.

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1: Son las 8:21.
3: 29 grados centígrados
1: es la temperatura en tu región.

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15: Son las 8:40.
16: 30 grados centígrados
15: es la temperatura.
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8: Son las 8:55.
9: 30 grados centígrados
8: es la temperatura.

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10: Son las 9:19. 28 grados. 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
8: Son las 9:42. Temperatura en tu región: 27 grados.

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11: Son las 9:55. Temperatura en tu región.
12: 27 grados.

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3: Son las 9:58. Temperatura en tu región. 27 grados.

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8: Son las 10 con 20.
9: 26 grados
8: es la temperatura.

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5: Son las 10:40. Temperatura 25 grados Celsius.

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16: Son las 10:56.
15: Temperatura
16: 25 grados Celsius.

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10: Son las 11:20. Temperatura 25 grados Celsius.

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5: Son las 11:42. Temperatura 24 grados.

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3: Son las 11:55.
6: Temperatura 24 grados.

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2: Son las 12:19. Temperatura 24 grados.

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3: Son las 12:38. 23 grados de temperatura.

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3: 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Son las 12:54. 23 grados de temperatura.

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2: Es la 1:19, 23 grados de temperatura.

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2: Es la 1:39. 22 grados Celsius es la temperatura.

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2: 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Es la 1:54. 22 grados Celsius es la temperatura.
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2: Son las 2 con 21 minutos. 23 grados de temperatura.

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3: Son las 2:38. 21 grados centígrados es la temperatura en tu región.

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2: 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Son las 2:54. 21 grados centígrados es la temperatura en tu región.

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4: Son las 3:18.
5: 22 grados Celsius.
4: Es la temperatura.

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2: Son las 3:38.
3: 21 grados centígrados.
2: Es la temperatura en tu región.

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2: 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Son las 3:54. 21 grados centígrados. Es la temperatura en tu región.

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2: Son las 4:20.
3: 22 grados Celsius
2: es la temperatura.

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3: Son las 4:40. 20 grados.

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2: 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Son las 4:55.

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2: Son las 5 con 19 minutos.
3: 21 grados centígrados
2: es la temperatura en tu región.

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2: Son las 5:38.

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2: 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Un concepto original de Grupo Región. 5:55. 20 grados.

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10: Son las 6:20.
11: 21 grados centígrados.
10: Es la temperatura en tu región.

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7: Son las 6:41 minutos. 20 grados.

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5: Son las 6:55 minutos.
6: 20 grados.

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2: Vámonos.

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1: Ya son las 7 de la mañana con 9 minutos en el norte de nuestro estado de este martes 12 de mayo del 2026. Yo soy Juan de León y esto es Fuerte y Claro, un espacio informativo de Grupo Región para todo el territorio del estado. Hoy 12 de mayo se celebra a quienes llevan por nombre Epifanio, bueno, pues a todos los Epifanios y a todos y todas quienes tengan algo que celebrar. Ahí está, una pequeña falla, una disculpa. A todas y todos quienes tengan algo que celebrar el día de hoy, pásenla de lo mejor. Tenemos una temperatura agradable esta mañana, fresco, 16 grados centígrados en este momento aquí en el corazón del centro histórico de la capital del estado. Al sur, el Derramadero, 13 grados, Arteaga, 14. Ramos Arizpe y General Cepeda, 16 grados centígrados. Parras de la Fuente, el Pueblo Mágico, 17 grados la temperatura en este momento. Allá en el norte, Piedras Negras, Acuña con 18 grados, Monclova, Sabinas, San Juan de Sabinas y San Buenaventura también con estos 18 grados centígrados, Cuatro Ciénegas 17 y Torreón, la Perla de la Laguna, 21 grados en este momento. Para saber cómo estará las temperaturas durante el resto del día, Angélica Costa y su pronóstico del tiempo.
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2: ¿Qué tal, amigos? Es un gusto para mí saludarlos. Ya es martes 12 de mayo y estos son los detalles del clima. Ponga atención, ligero descenso de temperatura en Saltillo. Se espera una máxima de 23 grados, mínima de 12. Durante el día y también por la noche, nuestro cielo principalmente nublado. Prepárese, la probabilidad de lluvia se incrementa a 30%. Así es, en Parras de la Fuente, 23 grados como máxima, mínima de 18. De igual modo, durante el día y también por la noche, nuestro cielo principalmente nublado. Estará agradable, 6%. La probabilidad de precipitación. Para Monclova, en este martes, máxima de 27 grados, mínima de 17 durante el día, principalmente nublado, se sentirá cálido, estará agradable a pesar de eso, y por la noche nuestro cielo principalmente claro. La posibilidad de precipitación es elevada, 55%. Nos vamos hasta Torreón, máxima de 27 grados, mínima de 19 durante el día, principalmente nublado, se va a sentir cálido, estará agradable, y por la noche nuestro cielo principalmente claro. La posibilidad de lluvia se incrementa más por la noche que durante el día, 55%. Maneje con precaución. En Piedras Negras, 33 como máxima, mínima de 21 durante el día, periodo de nubes y sol, cálido, rico, agradable, y por la noche parcialmente nublado. La posibilidad de precipitación es de 0%. Así es, en Cuatro Ciénegas, máxima de 29 grados, mínima de 16 durante el día, nublado. A pesar de eso, se va a sentir cálido, estar agradable, y por la noche nuestro cielo totalmente claro. Posibilidad de lluvia muy baja, 3%. Nos vamos hasta Ciudad Acuña, máxima de 31 grados, mínima de 19 durante el día, periodo de nubes y sol, muy cálido, muy agradable, y por la noche parcialmente nublado. Posibilidad de lluvia muy baja, 1%. Va para Monterrey, prepárese, 24 grados como máxima, mínima de 18 para este martes durante el día y también por la noche. Nuestro cielo principalmente nublado, a pesar de eso estará agradable. La probabilidad de lluvia continúa elevada, 63%. En Concepción del Oro, 18 grados como máxima, mínima de 12. También prepárese, durante el día y por la noche nuestro cielo principalmente nublado. De igual modo, la probabilidad de lluvia se incrementa hasta 90%. Póngase su cinturón de seguridad, amigo automovilista, y maneje con precaución.
1: Ya son las 6 de la mañana con 13 minutos, 7 de la mañana con 13 minutos en el norte de nuestro estado, y vamos ahora a un resumen de lo más destacado de la información internacional y nacional. Bueno, el gobierno de Israel rechazó las sanciones impuestas por la Unión Europea a ciudadanos israelíes. Gideon Saar, ministro de Asuntos Exteriores de Israel, declaró que la Unión Europea ha elegido de manera arbitraria y política, dijo, imponer sanciones a ciudadanos y entidades israelíes por sus opiniones políticas sin ningún fundamento. Igualmente, escandalosa es la comparación inaceptable que la Unión Europea ha elegido hacer entre ciudadanos israelíes y terroristas de Hamas. Se trata de una equivalencia moral completamente distorsionada, señaló. El ministro agregó que su país ha estado, está y seguirá estando en defensa del derecho de los judíos, y que ningún otro pueblo en el mundo tiene un derecho tan documentado y de larga data a su tierra como el pueblo judío tiene a la tierra de Israel. El Ministerio de Exteriores israelí cuestionó que la Unión Europea no hubiera hecho pública, oficial y transparente la lista de individuos y organizaciones israelíes que decidió sancionar, pues no tienen absolutamente ninguna conexión con la violencia o la actividad criminal. La Federación Iraní de Fútbol confirmó este sábado que su selección sí participará en el Mundial que comenzará en un mes, pero exigió a los países organizadores, Estados Unidos, México y Canadá, que acepte sus condiciones en un contexto de guerra en Oriente Medio. Esto se produce después de que las autoridades migratorias de Canadá denegara el ingreso en su territorio del patrón del fútbol iraní el mes pasado antes del Congreso de la FIFA por sus vínculos con el cuerpo de la Guardia Revolucionaria Islámica, el brazo ideológico de las Fuerzas Armadas iraníes, al que en 2024 catalogó como grupo terrorista. La presencia de Irán en el torneo, que se disputará del 11 de junio al 19 de julio, ha estado en el aire desde el estallido de la guerra en Oriente Medio en febrero tras los ataques de Estados Unidos e Israel. Definitivamente participaremos en el Mundial 2026, pero los anfitriones deben tener en cuenta nuestras preocupaciones, señaló la Federación Iraní en su sitio web. Participaremos en el torneo, pero sin ningún retroceso respecto a nuestras creencias, cultura y convicciones. La Secretaría de Educación Pública a nivel federal dio marcha atrás a la propuesta de adelantar el fin del ciclo escolar 2025-2026 al 5 de junio y acordó mantener vigente el calendario original, por lo que las clases van a concluir el próximo 15 de julio, como ya estaba establecido en el Diario Oficial de la Federación. La decisión se tomó este lunes durante la reunión extraordinaria entre autoridades educativas federales y estatales convocada por el titular de la SEP, Mario Delgado Carrillo. El acuerdo fue alcanzado por unanimidad luego de la inconformidad expresada por diversos gobiernos estatales, organizaciones de padres de familia y docentes, quienes rechazaron reducir más de un mes el calendario escolar con motivo del Mundial 2026 y las altas temperaturas. La polémica inició luego de que la SEP anunciara la semana pasada la intención de terminar clases el próximo 5 de junio, lo que implicaba recortar aproximadamente 28 días hábiles el ciclo escolar debido al Mundial de 2026 y ante la ola de calor prevista para junio y julio. Durante los últimos días, Mario Delgado defendió públicamente la propuesta que buscaba atender las altas temperaturas en distintas regiones del país y facilitar la logística ante el Mundial del Fútbol 2026, que tendrá sedes en Ciudad de México, Guadalajara y Monterrey. Sin embargo, este lunes, la SEP confirmó que continuará vigente el calendario original para el ciclo escolar de este año. Al inicio de la reunión con los secretarios de los estados, el titular de la SEP federal, Mario Delgado Carrillo, generó polémica al afirmar que las escuelas no deben funcionar como espacios de resguardo infantil por conveniencia del mercado. Señaló que, tras la entrega de calificaciones, muchas escuelas atraviesan un periodo que consideró improductivo. Después del 15 de junio, se cae en un periodo que en realidad se aprovecha para la descarga administrativa hasta mediados de julio. Se mantienen las aulas abiertas realmente sin un propósito pedagógico, solo por cumplir un conteo, afirmó. Delgado también aseguró que mantener abiertos los planteles en ese periodo desvirtúa la dignidad docente y convierte a las escuelas en una estancia forzada, además de señalar que el sistema económico actual obliga a las familias a buscar espacios de cuidado para sus hijos mientras trabajan. La escuela es un territorio de aprendizaje, no un lugar de resguardo de niñas y niños por conveniencia del mercado, dijo en su intervención. Delgado reconoció además que el cierre de escuelas impacta principalmente a las mujeres, ya que la carga de cuidados recae mayormente en ellas. Sin embargo, insistió en que el descanso docente debe entenderse como un derecho laboral y una necesidad pedagógica. Recientemente, la Suprema Corte de Justicia de la Nación avaló un acuerdo emitido por la Secretaría de Educación Pública con el que se impide reprobar de manera automática, no pasar de año, a estudiantes tanto de escuelas públicas como privadas en caso de no aprobar sus materias o no tener el mínimo de asistencias. De esta manera fue aprobado de manera unánime el proyecto de Lenia Batres, con el que se desestima el amparo al colegio El Roble contra el acuerdo de la SEP que entró en vigor desde septiembre de 2023 y que se declaró constitucional por garantizar la calidad educativa y priorizar el interés superior de la niñez. La resolución obliga a escuelas privadas y públicas a adoptar criterios de evaluación flexibles antes de que los estándares de disciplina tradicionales. También se argumentó que este acuerdo previene la exclusión escolar y sintoniza con sistemas educativos como los que existen en Dinamarca y Finlandia, reconocidos por ser de alto nivel y en donde la evaluación no depende únicamente de las calificaciones numéricas. Fiscal especial de asuntos relevantes y vocero de la Fiscalía General de la República, Ulises Lara, dio a conocer que, como resultado de diversos actos de investigación con base en labores de inteligencia y campo, agentes de la Fiscalía General de la República, fuerzas federales y estatales aseguraron un túnel con equipo de extracción que conectaba un inmueble con un poliducto de Petróleos Mexicanos, mismo que era utilizado para el robo de hidrocarburo. Según el fiscal, al realizar inspecciones en el lugar, los agentes federales identificaron que el túnel conectaba con un inmueble contiguo ubicado sobre el antiguo camino a Villas de García, en ese municipio. En el interior de la excavación se localizó equipo utilizado para la extracción ilícita de hidrocarburo, entre ellos un niple soldado al ducto, una válvula de cierre rápida, una herramienta de roscado y una manguera de alta presión. Durante el operativo se constató que el inmueble había sido utilizado para actividades de almacenamiento de hidrocarburos, ya que contaba con oficinas, áreas comunes, tractocamiones, autotanques y diversos contenedores, los cuales fueron asegurados. Ya son las 7 de la mañana con 20 minutos en el norte del estado. Vamos rápidamente a una pausa comercial y regresamos, ¿no?
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3: Son las 7:24.
14: 21 grados centígrados.
3: Es la temperatura en tu región.

0: Fíjate que bastante bien. La ruta 714, que es la primera que arrancamos acá desde Nuevo Mirasierra hasta la Saltillo 2000, ahí va avanzando. Traemos aproximadamente 1800 a 1900 pasajes diarios. Y la ruta 716, que viene acá por Otilio, que ustedes se saben muy bien ya el recorrido, entra ya hasta el centro, el clúster hospitalario, luego incursiona al centro y regresa, llega hasta acá, hasta a la minita, ¿verdad? Y luego otra vez de regreso. Esa ruta, el primer día ya traía más de 1800. El viernes pasado llevamos 2000 en el viernes, ¿verdad? Entonces creo que son rutas que van a ir agarrando su ritmo a través de las semanas. Y creo que la gente los está recibiendo bastante bien. Porque están viendo varios. Uno, son rutas que pasan por lugares donde generalmente no había transporte público en ese tipo de ruta de ese origen-destino.
1: 6:31, 7:31 en el norte del estado. Luego de bloquear la carretera C-57 a la altura de la salida a Castaños, exobreros de Altos Hornos de México, acompañados por militantes de Morena y del PT, pues le exigieron a la presidenta Claudia Sheinbaum una solución definitiva a esta situación. Escuchemos.

0: diciendo que ya la presidenta actúe, que no deje que el proceso se vaya de acuerdo con la ley, porque si no, pues no se puede arreglar.
1: ¿Temen que se extienda muchos años esta problemática?
0: Sí, el mexicano de visión duró 10 años. El gobierno no le puso interés, no lo sancionaron. Es lo que se pone. El gobierno ya le pone interés al presidente, y que no deje que el proceso se vaya de acuerdo con la ley. Si el proceso se va de acuerdo con la ley, nadie de los estados de Colombia va a mandar a cobrar.
2: Estamos molestando, sí lo sabemos, estamos molestando. La vía pública.
1: El llamado que ha hecho la presidenta no se ha escuchado, no lo ha escuchado.
2: La presidenta no se ha escuchado, estuvimos más de 10 días en Palacio y nunca lo dejó a ver.
1: Los está ignorando totalmente.
2: Totalmente ignorados. Es el peor gobierno que hemos tenido todos los mexicanos.
1: ¿Qué llamado le hace a la presidenta de México?
2: Ella urge que nos atienda, así como está viendo para Cuba, para otros estados. También ve aquí lo que hace Cuba, mira.
3: ¡Callado! ¡Callado! ¡A más ser escuchado!
4: 6:32, 7:32. Así como manda ayuda para Cuba, pues que nos mande a nosotros, le dicen a la presidenta, este grupo de ex obreros, ex trabajadores de Altos Hornos de México, pues que ya están desesperados. La presidenta lo puso en su sus compromisos cuando habló en este evento posterior a su toma de protesta. Ahí un costado Palacio Nacional dijo Altos Hornos de México. Cuando ha venido a Coahuila dice Altos Hornos de México. Pero la solución no se ve por ningún lado. Bueno, ante este cierre de la vía federal de comunicación de la carretera 57 mediante un operativo, la circulación fue reabierta. Guadalupe Pérez estuvo ahí.
5: De la Policía Estatal y la Fiscalía General del Estado llevaron a cabo un operativo para liberar la circulación en la carretera federal 57, luego de que un bloqueo encabezado por exobreros de AMSA, acompañados por simpatizantes de los partidos Morena y PT, colapsara el tránsito en una de las arterias más importantes del país. Desde las primeras horas del día, los manifestantes impidieron el paso a la altura del municipio de Castaños. Las autoridades acudieron al sitio con el objetivo de privilegiar el diálogo en todo momento. Sin embargo, tras entablar comunicación y hacer un llamado para liberar la vía de manera pacífica, se obtuvo una respuesta negativa por parte de los inconformes. Las autoridades señalaron que si bien existe un respeto irrestricto al derecho de manifestación de los obreros, este no puede vulnerar el derecho de terceros al libre tránsito. El bloqueo afectó a cientos de ciudadanos, incluyendo particulares con urgencias médicas que se dirigían a Saltillo y Monterrey, viajeros con compromisos laborales impostergables y los transportistas de carga pesada, quienes debían cumplir con sus respectivas entregas. Ante la negativa de retirar el plantón, las fuerzas de seguridad procedieron al desalojo. La situación escaló cuando algunos de los manifestantes agredieron a los elementos con piedras y palos, lo que derivó en una confrontación. Como saldo preliminar, se tuvo varios detenidos y una persona lesionada, señala el reporte de los hechos. El gobierno del estado enfatizó que los oficiales actuaron conforme a los protocolos establecidos y en estricto apego a la ley. Tras el repliegue de los manifestantes, se logró la apertura total de la vialidad, normalizando el flujo vehicular hacia el sur y norte del estado. Finalmente, las autoridades reiteraron el compromiso de mantener el orden público, buscando siempre un equilibrio entre la libre expresión y los derechos de la ciudadanía en general. Para Grupo Región, Guadalupe Pérez.
4: Son las 6:35, 7:35 en el norte del estado, y bueno, pues vamos a la información que tiene que ver con el proceso electoral que estamos viviendo aquí en el estado. A 7 días del inicio oficial de las campañas para renovar el Congreso de Coahuila, una encuesta de la empresa Rubrum coloca al PRI y a la Alianza Ciudadana por la Seguridad con ventaja en los 16 distritos electorales del estado, escenario que perfila la posibilidad de un carro completo para esta coalición, repito, integrada por el PRI y la Unidad Democrática de Coahuila. La medición, levantada el 9 de mayo, refleja un comportamiento favorable para las candidaturas priistas y aliadas frente a Morena y el resto de los partidos políticos, con márgenes que en algunos casos superan los 20 puntos porcentuales. En el Distrito 1, Javier Navarro encabeza las preferencias con 24.5% por encima de Delia González de Morena PT, quien registra 15.7%. En el 2, Memo Ruiz aparece con una de las mayores ventajas del estudio al alcanzar 40.2% de la preferencia contra el 27.8% de Mayra Rubí. Para el Distrito 3, Claudia Garza lidera con 28.8% frente a Bebo Zeta Cruz de Morena con 19.3%. En el Distrito 4, Cristina Mezcua, 26% contra Deli Hernández, que apenas suma 19.2%. En el Distrito 5, Ezra Cavazos se coloca al frente con 23.7% de las preferencias contra 15.3% de Poncho Almeraz. También en el Distrito 6, Héctor Miguel García Gachupín obtiene el 25.3% de las preferencias contra el 18% de Antonio Flores. La tendencia favorable continúa para el PRI en el Distrito 7, donde Sol Luna suma 25.5% frente al 20.7% de Darinka Guerra de Morena. En el Distrito 8, Jimena Villarreal, también del PRI, alcanza 20.2% y supera a Lucía Zorrilla, quien obtiene 15.5%. Uno de los distritos más observados es el 9, donde Verónica Martínez registra 29.2% y aventaja por casi 8 puntos a Antonio Atolini de Morena PT, que aparece con 21.5. En el Distrito 10, Felipe González obtiene 27% contra Rocío de Aguinaga, que suma un 20.7%. En el Distrito 11, Hugo Dávila lidera con 30%, dejando atrás a Fernando Hernández con 22.7%. Para el margen más amplio de este estudio se presenta en el Distrito 12, donde Chema Morales alcanza 48% de intención de voto frente al 9.8% de Estela Flores de Morena y Partido del Trabajo. En el 13, Luz Helena Morales mantiene ventaja con 28.6% sobre Josefina Flores, que suma 19.5. En el 14, Marimar Arroyo registra 27.2% y supera a Lalo Hernández de Morena y PT con 17.5%. En esta misma, la contienda más competida se ubica en el Distrito 15. Lalo Medrano aparece con 26.7% contra 19.3% de Alberto Hurtado. En el Distrito 16, Álvaro Moreira lidera con 32% frente al 20.4% de preferencias que tiene Alejandra Salazar de Morena y PT. Con estos resultados, Rubrum, perfila un arranque de campañas favorable para el PRI y sus aliados, mientras Morena enfrenta dificultades para reducir la distancia en prácticamente todo el mapa electoral de Coahuila. Ya son las 6 de la mañana con 39 minutos, 7 de la mañana con 39 minutos. Vamos a ir a una pausa, regresando como todos los martes y todos los viernes. Hoy es martes, voy a platicar con Néstor Hurtado Vera. Más adelante, a las 7 de la mañana, estaré platicando con Raúl Ortega. Él es presidente municipal de Matehuala, en San Luis Potosí. Y es que hay un eventazo al que quiere invitar a todos los motociclistas de Coahuila. Una pausa y regreso.
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15: Son las 7:42. Temperatura en tu región: 19 grados.

0: 45 minutos, 7:45 en el norte del estado, y como todos los martes y todos los viernes, hoy es martes, platico con mi amigo Néstor Hurtado con sus sencillas palabras. Néstor, muy buenos días.
1: Mi estimado amigo Juan, muy buenos días, como siempre, un gusto enorme estar contigo, y aprovecho como siempre el espacio para saludar a todo tu gran auditorio.
0: Gracias. ¿Qué tenemos este martes, Néstor?
1: Gracias, Juan. Pues bueno, un tema obligado de análisis, sin duda, son las maromas que tuvo que dar la cuarta transformación en estos días a nivel nacional. Y hay que reconocer, y hago un paréntesis, que saben generar revuelo mediático, pero en esta ocasión fue a costa del tema educativo y tristemente de nuestros niños y jóvenes. Porque haciendo un breve paréntesis y en sencillas palabras, lo de Rocha Moya y el narcotráfico pasaron a segundo término, a segundo plano, y hoy solo se habla del calendario escolar. Y aquí definitivamente creo que esto fue un engaño, una patraña o una casa china para distraer del tema que verdaderamente sí les afecta y que sí les está pegando en cuestión de imagen. Esto si lo analizan, no, el tema educativo no es algo que les dañe su imagen, porque aunque es ruido y generó mucho interés, a ellos no les pasa nada en percepción, porque como sabemos, el objetivo central no es tanto dar buenos resultados de gobierno. Ellos están siempre preocupados por las cifras de aprobación. Si se fijan, cuando hay crisis o hay una situación tensa en lo nacional, salen a decir que el presidente en su momento o la presidenta tienen grandes niveles de aceptación o de calificación. Por eso sostengo que esta serie de maromas fueron, en pocas palabras, un distractor entre tahúres profesionales. Como sabemos y como ha sido siempre, el calendario escolar se define con mucha antelación, y aunque es una propuesta oficial de la Secretaría Federal de Educación, hay que cabildearlo o negociarlo con las secretarías estatales. Ahí se planifican vacaciones, días de asueto, y en caso de haber eventos especiales, se considera en ese mismo plan anual. Si es que, pues bueno, ahí se define si es que hay que intervenir o suspender o dar continuidad. Por ejemplo, en abril del 2024, cuando hubo un eclipse total de sol, la SEP, en coordinación con los estados, sobre todo de las franjas donde hubo oscuridad total, tuvieron comunicación y en algunos casos suspendieron clases. También, asimismo, hubo una campaña de difusión, de recomendaciones, y en otros casos se coordinaron prohibiciones indirectas o suspensión de clases, según haya sido el caso. Esto con un año de antelación y no a la mera hora, como lo quisieron hacer en esta ocasión. Porque, bueno, con el supuesto pretexto del Mundial de Fútbol, Mario Delgado, secretario de Educación, salió a decir el pasado jueves que se pospondían las clases y se proponía acabar con el ciclo escolar el 5 de junio, un mes y 10 días antes de lo programado, argumentando, como les decía, los juegos de fútbol, y añadió también a la onda de calor que estaba azotando sobre todo el noreste de México. Y en parte, pues bueno, a ver, los juegos no interfieren con las clases. Llegué una nota el fin de semana donde se hacía un análisis muy robusto, y solamente quitando la inauguración del Mundial, todos los demás juegos serían entre las 6 y 10 de la tarde. 6 de la tarde y 10 de la noche. Y el argumento del calor, pues creo que ahora sí que fue el peor de todos, porque quiere decir de manera indirecta que la mayoría de las escuelas públicas de México están en condiciones muy malas, y si bien les va, pues bueno, tienen un ventilador de pecho. Pero bueno, ayer rectifican y dicen que las clases concluyen hasta el 15 de julio. Y aunque el señor Mario Delgado, yo creo que acostumbrado a sus años de líder nacional de Morena, relinchó y dijo que es injusto que lo hayan criticado tanto y que en realidad pues no se afectaba tanto el calendario, ¿no? De hecho, llegó a decir que en los últimos días ya en mi clases hay, que eso es un relajo. Muy mal las declaraciones, por cierto. Pero a ver, ¿por qué creo que esto se trató de una cortina de humo? Sencillamente porque el jueves que Delgado salió a informar esto, al otro día, la presidenta Claudia Sheinbaum en su mañanera dijo que solo se trataba de una propuesta. Luego se frena tantito la SEP y ayer ya por fin, después de platicarlo con los secretarios estatales, dice que no, que mejor se queda el calendario como ya venía programado. y me disculparán, pero estos asuntos, con el nivel de relevancia que tienen, no pueden suceder en ningún gobierno de esta manera. Y bueno, yo sí sentí a la sociedad que salió a dar sus puntos de vista, sentí que fue muy fuerte en el reclamo de las madres trabajadoras, y que no tienen con quién dejar encargados a sus pequeños esos días que no estaban en el plan. Vi, por ejemplo, al exsecretario de Educación, Aurelio Nuño, vi en redes sociales cómo se prendieron también, hablaron expertos, hablaron maestros, se expresaron secretarios estatales, gobernadores, en fin, todo mundo siento que sí se inconformó. Por eso sostengo que era un fuego controlado. Y casualidad o no, la crisis de Rocha Moya quedó atrás. Aunque no sé si por mucho tiempo, pero al menos ya se habla más de esta jugada de la SEP que de todo lo que sí les hago informar en materia de seguridad y donde sí sienten ahora sí que un desgaste fuerte. Recuerdo, por ejemplo, hago un paréntesis, cuando mataron lamentablemente al alcalde de Uruapan, Carlos Manto, inmediatamente después, uno o dos días después, la nota fue que alguien había manoseado a la presidenta, la que andaba, por cierto, sin seguridad en el centro de la Ciudad de México. Y así, ya van varias cosas y lo analizamos, que casualmente salen cuando se trata de tapar una verdadera situación de crisis. Porque no sé si lo vean así, pero lo de Rocha Moya ha sido el escándalo más fuerte en la administración de Sheinbaum, y creo que, no sé qué piense el público, pero en esta, sin duda, con el tema del calendario de la SEP, creo que sí fue bastante obvio el tema de la cortina de humo, Juan.
0: Sí, totalmente. El asunto es que ahora, tras esta maniobra, pues el gobierno federal, la presidenta Sheinbaum, el propio secretario de Educación, Mario Delgado, pues ya se quedó con dos grupos de inconformes, con el magisterio y con los millones de alumnos, pues que ya estaban haciendo cuentas alegres con este prácticamente mes extra de vacaciones que les vendieron durante viernes, sábado, domingo, y el lunes, es decir, ayer por la tarde noche, los regresaron a la realidad, Néstor.
1: Sí, totalmente. La verdad es que siento muy inconformes a todos. Nunca había visto tanta unión en esta narrativa. Incluso hasta los maestros estaban en contra, aunque les querían vender que eran vacaciones para ellos, que se las merecían. Pero esto se programa con mucha antelación. Pero bueno, a ver, ¿con cuál escándalo salen ahora que el Departamento de Estados Unidos informó que hay más funcionarios y gobernadores en la lista negra por ahí colaboración, digamos, indebida con grupos delictivos? Porque es una realidad que para dar noticias, posicionar temas y desviar la atención, pues sí salieron expertos, ¿no?
0: Sí, cuando salga la siguiente tanda de nombres, y que en un momento dado el gobierno norteamericano retome la atención sobre el caso Rocha Moya, bueno, pues ahí se va a poner bueno. Así que no descarten, no pierdan la esperanza de que les adelanten las vacaciones o de que se anuncie alguna otra medida estrambótica al estilo de Morena, todo con tal de desviar la atención de lo que hoy, de los asuntos que hoy ocurren en este país, Néstor.
1: Totalmente, Juan. Sin duda, como les decía, para mí es un duelo de tahúres profesionales, juegan así con la narrativa, y bueno, hay que estar muy atentos a lo que pueda venir, porque los temas medio peliagudos en cuestiones de seguridad sin duda van a continuar, y vamos a ver ahora con qué sorpresas salen más adelante, ¿no?
0: Así es, vamos a estar atentos, y bueno, pues gracias como siempre, Néstor, platicamos Dios mediante el próximo viernes.
1: Con todo gusto, Juan, les mando un fuerte abrazo, gran martes a todas y a todos.
0: Gracias, un saludo. Son las 6:54, 7:54 en el norte del estado. Vamos a ir a una pausa comercial en un momento más, regresando alrededor de las 7:00 a.m. salvo que hubiera alguna complicación, pero estaré platicando con Raúl Ortega. Él es presidente municipal del municipio de Matehuala, en San Luis Potosí, y es que del 14 al 17 de mayo se lleva a cabo un evento turístico tradicional allá en este municipio, en esta zona del altiplano de San Luis Potosí, que es la tradicional ruta del peyote. Regresando, Regresando les doy más detalles sobre este tema. 6:55, 7:55 en el norte del estado. Una pausa y regresamos.
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1: 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Son las 7:58 minutos. Temperatura en tu región, 19 grados.

0: mañana, 7:03, 8:03 en el norte del estado. Y bueno, pues continuamos con la información. Antes del corte les comentaba yo que del 14 al 17 de mayo se lleva a cabo en esta región del altiplano de San Luis Potosí la tradicional ruta del peyote. Es un evento pues principalmente para pontociclistas, pero abiertos a todos los que quieran participar de estas actividades turísticas. Y esta mañana le aprecio mucho a el alcalde de Matehuala, San Luis Potosí, a don Raúl Ortega, que me tome esta comunicación pues para platicar con el auditorio de motociclistas de acá, de todo el estado de Coahuila, que pues estamos a 2 horas prácticamente aquí desde la capital del estado y que les gusta o que nos gusta participar de este tipo de actividades. Alcalde, muy buenos días, le saluda Juan de León.
1: ¿Qué tal? Muy buenos días, Juan, de Grupo Región, muchas gracias por recibirnos también en esta gran estación. Aquí estamos a la orden. Muy buenos días a todo el auditorio.
0: Gracias. A ver, alcalde, pues platíquenos de esta ruta que, insisto, es principalmente para motociclistas, pero no es privativo o no es prohibitivo que participen pues muchas más personas que les guste turistear. Platíquenos de este gran evento que se va a llevar a cabo del 14 al 17 de mayo.
1: Sí, quiero decirle a todo el auditorio, precisamente es un evento importante, es una ruta que ya tiene, se ha ido consolidando año con año, tiene más de 20 años llevándose a cabo en el municipio de Matehuala, San Luis Potosí, pero sobre todo los últimos 7-8 años ya más consolidada. Últimamente se ha mencionado por parte de los motociclistas que está en el top 10 de los de las rutas o las concentraciones biker concurridas del país. Entonces eso nos da mucho gusto porque efectivamente cada año ha ido tomando relevancia. Son alrededor de 5,000 bikers los que se concentran en Matehuala, San Luis Potosí. Efectivamente es del día inicia el 14 de mayo, es primero con una rodada por las principales calles de Matehuala y al día siguiente visitan lo que es la ruta mezcalera, una ruta pequeña que es de la ciudad de Matehuala al municipio de Charcas, donde queda de camino una varias haciendas donde producen mezcal. Entonces por eso se ha denominado la ruta mezcalera. Reciben allá en el municipio de Charcas a todos los motociclistas y el sábado es ya lo que se denomina la ruta del peyote, que son 200 kilómetros por el semidesierto potosino, partiendo obviamente de Matehuala y llegando primero a Villa de Guadalupe. Se toma el recorrido, primero, insisto, Villa de Guadalupe, y luego enseguida llegamos a lo que es Estación 14, Valdey, y se llega al municipio de Vanegas, se hace una parada ahí, luego se llega al municipio de Cedral, San Luis Potosí, y para concluir en llegar de nueva cuenta a Matehuala. No sin antes, insisto, en cada municipio que se recibe a la ruta, pues es un ambiente en la plaza principal, porque ya se acostumbra a recibir con algún grupo musical, alguna parada técnica para refrescar a los bikers. En el caso de Cedral es lo propio, pero ahí hay una característica, está la cantina donde se filmó aquella película famosa del infierno, que es el Salón México. Entonces ahí toma un sentido especial, pero en fin, toda la ruta es algo muy padre. Y llegando a Matehuala hay un gran evento donde es en las instalaciones de FEREMA, de la Feria de Matehuala, donde hay grupos musicales, hay expositores, hay puestos de comida. En fin, es un ambiente muy bonito. Efectivamente, no necesariamente hay que ser biker. Mucha gente acude a este evento a convivir con los bikers, a ir a comprar algo, a hacer comercio. En fin, es algo que ha tomado mucha relevancia y durante 3 días, pues hay, obviamente, pues mucha visita, mucho turismo en lo que es Matehuala como epicentro de esta ruta y también en los municipios aledaños.
0: ¿Qué pueden hacer los motociclistas o los ciudadanos que tengan algún interés en participar en este evento? ¿Cómo pueden contactarse con los organizadores, alcalde?
1: Sí, bueno, hay una página, así como tal, como se escucha, se llama Ruta del Peyote. Ahí se publican las actividades. Ahorita está el calendario de actividades de lo que se hace durante el día. Como insisto, como vienen muchos motociclistas de fuera, siguen muchos el calendario. Otros tantos pues hacen visitas a determinados lugares, donde, porque muchas veces vienen en grupos, ¿verdad? Los, uh-huh, los motociclistas, son clubes sobre todo. Entonces algunos van a otros municipios de manera individual, visitan, por ejemplo, tenemos el famoso municipio de 14, pero lo que es la sede de Real de 14, muy famosa. Uh-huh. Entonces a algunos les llama la atención. En la ruta no se llega directamente a Real de 14, porque hay que subir un poquito de sierra. Entonces eso lo hacen de manera individual los clubes, y visitan Real de 14 o los otros municipios, como Cedral, como Vanegas, como Villa Guadalupe, sitios de interés en el mismo municipio de Matehuala, restaurantes de su elección, en fin, pues todo lo que ofrece el altiplano potosino.
0: A ver, Matehuala tiene la capacidad hotelera y la oferta gastronómica para recibir pues a miles de gentes, además de que hay que decirlo también, alcalde, esta vía de comunicación entre Coahuila y Matehuala, que es la carretera 57, en este tramo, pues está en perfectas condiciones, y se lo dice alguien que ahora sí lo transita de manera continua, de manera que pues es muy fácil llegar desde Coahuila hasta Matehuala, alcalde.
1: Sí, la verdad que nos favorece bastante este eje carretero que nos conecta, que es el centro del país, que es la carretera 57, y eso facilita mucho la llegada de los bikers. A lo mejor nos rebasa un poquito la capacidad hotelera, porque se llena completamente. Ahorita hay prácticamente al 100% los hoteles ocupados, pero se echa mano, bueno, de los hoteles, de los Airbnb, de algunas casas que ya tienen acostumbrado a rentar las personas de Matehuala a los bikers. También está el tema de que van y se quedan a otros municipios cercanos, porque no son tan lejos. Simplemente, por ejemplo, el municipio de Cedral lo tenemos a menos de 30 kilómetros, a Real de 14 son 40, 45, en fin. Vía de la Paz, que tiene también hoteles, también está a 8 kilómetros. Entonces es muy cercano, además de que hay lugares también donde los motociclistas prefieren acampar. La misma sede de FEREMA brinda un terreno amplio para poder acampar ahí mismo. Entonces hay muchos que ya lo tienen también considerado así. Entonces son muchas ofertas de donde pernoctar, y yo creo que los motociclistas echan mano de todo.
0: Bien, pues ahí está toda esta posibilidad, todas estas condiciones que permiten o que nos permiten viajar aquí a Matehuala, participar de este gran evento de carácter pues turístico, ¿verdad? Histórico, aprende uno mucho, y esta invitación de parte directa de Raúl Ortega, alcalde de Matehuala. Alcalde, ¿algo que quiera agregar usted esta mañana?
1: Pues reiterar la invitación a todos los radioescuchas. De verdad que es una experiencia muy muy mágica. Es una concentración, insisto, de bikers con el sentido del semidesierto potosino. Se ha denominado Ruta del Peyote no por otra cosa, porque por el paso de la ruta está 14, que es emblemático también porque hay esta planta alucinógena. Uh-huh. Hay algunos eventos donde obviamente pues no es el tema consumirlo ni nada, porque es otro tema de cuidado y conservación del peyote, pero durante los eventos hay cosas donde se involucran, por ejemplo, a representantes de la cultura huichol. Uh-huh. Que son los que consumen, entonces hacen rituales, por ejemplo, como la bendición de los cascos, donde maestros huicholes hacen esta bendición También hay una ceremonia del fuego que se hace en la noche, donde todos están presentes alrededor de una gran fogata. Entonces se les da ese misticismo también a lo que es la ruta. Entonces todo esto envuelve esta cuestión mágica, que además de que, como bien lo menciona, es una experiencia muy bonita, porque vienen motociclistas de todo el país, incluyendo gente de Estados Unidos. El hecho de estar ahí en el evento, también platicar con diferentes personas de diferentes latitudes, pues es algo muy enriquecedor para todos. Entonces, los invitamos, Matehuala lo recibe con los brazos abiertos en esta ruta biker, que está denominada Ruta del Peyote en su edición 2026, y de verdad que van a vivir una experiencia extraordinaria. A todos los bikers que nos están escuchando y a todo el público en general, están cordialmente invitados. Matehuala lo recibe con los brazos abiertos.
0: Pues por allá nos vemos, alcalde, pronto. Gracias por, primero, gracias por tomarnos esta comunicación, gracias por esta invitación que le hace a quienes les gusta, quienes nos gustan las motocicletas, los paseos y este tipo de actividades, y esperemos pronto tener la oportunidad de saludarlo personalmente. Visiten Matehuala, se los recomiendo bastante. Gracias, alcalde, muy buenos días.
1: Muy buenos días, muy amable.
0: Gracias. Son las 8 de la mañana con 14 minutos en el norte del estado. El padre Josué García y su cápsula Dios ama.
2: 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Dios ama.
3: Bienvenidos a la cápsula de este día. ¿Te has fijado que en muchas de las ocasiones, cuando el tiempo ya va haciendo merma en nuestro cuerpo, en nuestro físico, en muchas ocasiones nos resistimos a aceptar nuestra edad, a aceptar que el tiempo ya ha hecho lo propio en cada uno de nosotros? Y desde luego que en muchas de las ocasiones eso hace que nuestras seguridades estén en lo exterior, en lugar de buscar la seguridad propia en nuestro interior. Desgraciadamente, cuando buscamos la seguridad en el exterior, pues nos damos cuenta que son seguridades pasajeras, porque lo exterior es eso, pasajero, pasa, se acaba, se termina, tiene un tiempo limitado. Yo te invito en este día a que busques en tu interior tu seguridad, y esa seguridad seguramente en mucho va a influir el que invites al Espíritu Santo a entrar en ti, a que habite en ti, a que more en tu interior. Cuando el Espíritu es nuestra seguridad, cuando nuestra propia vida interior es lo que nos hace fuertes ante los demás y ante las vicisitudes de esta vida, pues entonces, aunque yo tenga 40, 60, 80 años, voy a seguir viviendo con la vitalidad de un joven, pero también aprendiendo de la experiencia que he adquirido a lo largo de la vida, porque el Espíritu es lo que hace, todo lo renueva constantemente, está en constante movimiento, pero también nos impulsa a poder descubrir en el futuro una esperanza.
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0: Siete de la mañana, son las 8 de la mañana con 17 minutos en el norte del estado. A ver, como están llegando muchos mensajes, están comentando sobre este tema de lo que ocurrió ayer en este bloqueo de la carretera 57. Creo que es importante puntualizar varias cosas. Detrás de este bloqueo, evidentemente, hubo una operación política de parte de Morena y del Partido del Trabajo. Y si le ponemos nombre, pues son Ricardo Mejía Verdeja y Antonio Flores, que aprovechan el enojo legítimo de los extrabajadores, de los obreros de Altos Hornos de México, pues para tratar de llevar agua a su molino. Y qué triste es ver esto, porque los obreros, los trabajadores, extrabajadores de Altos Hornos de México, siempre que se han manifestado, lo han hecho de manera pacífica. Se entiende que a partir de la desesperación de que el gobierno federal simplemente no los voltea a ver, pues se dejan embaucar por estos vividores de la política que los llevan a extremos como lo que ocurrió el día de ayer. Este cierre de la carretera 57, ocurrido ayer, pues afectó mucho más a los coahuilenses que al gobierno federal. Tan es así, tan lo entienden eso sí los trabajadores, que ayer la única manta que llevaban era para decirle a la presidenta Claudia Sheinbaum que les cumpliera lo que les ha prometido de manera recurrente. Pero los afectados fuimos los coahuilenses, los que ciudadanos que viajaban de una región a otra de nuestro estado y que vieron interrumpida su circulación durante varias horas. La gente tiene muy, muy presente, y ayer varias de las consignas lo gritaron, que pues el causante de esto, lo decía yo en la mañana, fue Andrés Manuel López Obrador, que fue otro de los problemas que le dejó sin solución a la presidenta Claudia Sheinbaum. Y Ricardo Mejía Verdeja, dirigente estatal del Partido del Trabajo y quien más asusa a este grupo de trabajadores, pues a él el presidente le dijo, cuando supo que no iba a ser candidato al gobierno de Coahuila, el presidente López Obrador le dijo: vete de mi representante a Coahuila, arregla, entre otras cosas, el tema de Altos Hornos. Pero no, Mejía Verdeja prefirió oír el canto de las sirenas, pensó que podía ganar la gubernatura del estado, le renunció, bueno, no le renunció, le aventó la chamba a López Obrador, se fue por la puerta de atrás sin avisar, le dejó una carta en el escritorio y se fue. ¿Dónde deberían estar estas manifestaciones? Pues en Palacio Nacional. Y ayer uno de los trabajadores decía: sí, pues la presidenta nos vio ahí en Palacio y nos dijo que nos iba a atender y simplemente no nos atendió. Este llamado, evidentemente, es para que entendamos el contexto de lo que ocurre y ojalá que los trabajadores y extrabajadores de Altos Hornos de México no se sigan dejando embaucar por quienes pretenden convertir su dolor en una causa política. Y repito, nombres son muy claros: Ricardo Mejía y Antonio Flores. 7:20, una pausa y regreso.
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22: Son las 8:25.
23: 21 grados centígrados
22: es la temperatura en tu región.

0: alrededor, pues no la ven como su jefa, sino la ven simplemente como una administradora de la del gobierno federal. Su verdadero jefe está en Palenque, de quien reciben instrucciones, línea y demás. Pero ahí también, ahorita platicaba con Néstor Hurtado, como lo hago contigo también de manera continua, y él exponía otra teoría. Decía, bueno, pues fue una caja china, ¿verdad? Fue a valores entendidos el generar este distractor para que en el fin de semana y en el arranque de la semana, como está ocurriendo ahorita, pues el tema en las mesas no sea Rubén Rocha Moya y su esta persecución legal que tiene el gobierno de Estados Unidos en su contra por narcotráfico, sino el hecho de que los muchachos vayan o no vayan 3 semanas o un mes más a la escuela o no. Cualquiera de las dos teorías a mí me parecen bastante creíbles, Toño.
1: Fíjate que sí, ahí el compañero tiene, pues sí puede tener la razón en ese sentido, que sea nada más
0: una caja china, le dicen, ¿verdad?
1: Sí, una caja china nada más, ¿no? Es decir, para que no platiquen de, o que no hable con la gente del exgobernador de Sinaloa. Pero pues yo creo que con eso de que anda desaparecido y que no saben dónde está y demás, pues a lo mejor el mismo gobierno lo está protegiendo, ¿no? ¿Por qué? Pues que pues son de los mismos, ¿no? Y es de los cercanos también, el ahora exgobernador es de los cercanos allá a Palenque, ¿no? Entonces, pues también, como dices tú, cualquiera de las dos teorías o las dos hipótesis, pues son buenas, ¿no? Pues hay sí que esperar todavía a ver qué hace o qué sucede en los próximos días también al respecto, ¿no?
0: Claro.
1: Tal vez ya murió este asunto, pues quién sabe, de todas maneras.
0: Vamos a ver, no tarda mucho, lo comentaba yo también con Néstor, espérate a que el presidente Donald Trump termine de entretenerse allá con los pleitos que traen en Irán.
1: China.
0: Y que voltee otra vez para México y diga, a ver, ahora sí vamos a retomar este tema. Conforme se acerque la fecha de la elección, está allá en Estados Unidos, pues vamos a seguir siendo el foco de atención de el presidente Donald Trump, que a costa de los mexicanos, ya lo ha hecho otras veces, pues gana bastante popularidad. Y todos recuerden lo que pasó con el muro, aquel que iba a dividir, iba a impedir totalmente que cruzaran los mexicanos o los migrantes hacia los Estados Unidos, pues puso la primera piedra y ya nunca regresó a poner ni la segunda, ni la tercera, ni la cuarta, Toño. Pero en ese entonces, en términos de su campaña y en términos mediáticos, pues le fue bastante productivo hacerlo. Así que aguanten, no falta mucho para que
1: la política,
0: el presidente Trump, se ocupe de qué está ocurriendo acá en México.
1: Así es.
0: Gracias, Toño.
1: Hasta mañana.
0: Hasta mañana, 7:30 a.m, 8:30 en el norte del estado. Don Joel Roberto Garza Padilla, me da mucho gusto saber de nueva cuenta de usted. Nos envió un mensaje, muy buenos días. Dice, ya estamos aquí saludándoles con enorme gusto, bendecido martes, de ir a surtir la nota. Es que surtir la nota, así le dicen, hacer la despensa allá en la región centro. Y me hizo recordar a Nicolás Hernández, compañero de generación, que así decía, vamos a surtir la nota. Dice, para no perder la costumbre, tan solo una reflexión, solo a aquellos que nos gusta la magia, que no tenemos miedo a la verdadera mujer inteligente, fuerte, pero sobre todo amorosa, tendremos la suerte de enamorarnos y ser correspondidos por una bruja. Literal, dice. Ándele, muy buena reflexión la de hoy de don Joel Roberto Garza Padilla. Le mando saludo con todo afecto. También a Junior, el bolero. Nos manda saludos cordiales, saludos, gracias por supuesto por escucharnos. 7:31, 8:31 en el norte del estado, y ya tengo en la línea telefónica también, como todos los martes, a mi amigo Osiris García. Osiris, muy buenos días.
2: Buenos días, vos, ¿cómo estás? ¿Cómo están todos por allá?
0: Bien, aquí andamos, para ser martes, pues creo que todo bien. Yo como ya acabé la escuela hace muchos años y tampoco soy maestro, entonces pues me dio lo mismo que regresen el 15 de julio o que ya no regresen si quieren, ¿verdad? Entonces estoy bien, pero sí hay bastante raza que anda bastante deprimida.

0: querido Sillo.
1: Sí, sobre todo los alumnos, ¿no? Pues que a alguien le tienes que romper el corazón cuando eres un inepto y no sabes programar las cosas bien o lo utilizas solamente para desviar la atención. Pues a alguien le tienes que romper el corazón, porque como gobierno la única imagen que da es que eres un inútil y que no tienes una planeación como tal y no hay coordinación entre los distintos niveles de tu propio gobierno.
0: Alumnos y maestros, porque los maestros pues también ya sí estaban haciendo cuentas alegres, ¿verdad? Muchos de ellos seguramente hasta han dicho, sí, oye, mira, voy a tener tantos días más, bueno, pues para concluir proyectos personales, para convivir más con su familia. Y no me estoy burlando de los maestros, les tengo mucho respeto. Tengo hermanas maestras, familiares maestros, a los que quiero y respeto mucho, pero sí esto que les hizo el gobierno, pues tampoco se vale. Porque los ilusionó jueves, viernes, sábado, domingo, lunes todavía, los que no alcanzaron anoche a leer las noticias, y hoy martes en la mañana, pues les rompe el corazón, sí, ¿verdad?
1: Para atrás.
0: Que sí, siempre no.
1: Miles de maestros, como lo sabes, yo soy profe, mi mamá, mi papá lo fue, mi hermana lo es, mi hermano no, pero su esposa sí, o sea, prácticamente todos somos docentes, pero pues obviamente nos pues estar inmersos en estos temas y pues ver pues la falta de planeación, la falta de seriedad y la ineptitud que tienen allá, ¿verdad?
0: Decía ahorita que platicaba con Toño Zamora, decía, le comentaba yo que hay dos teorías, ¿verdad? Hay quienes dicen esto, esta falta de planeación, esta falta de organización, esto que ocurre y que decían, pues es que pues Mario Delgado no tenía por qué avisarle a la presidenta porque pues él no la ve como su jefa, su jefe está en Palenque, a ella la ven como una administradora, como una gerenta del gobierno federal, a la que pues en algún momento de cosas muy relevantes quizá le marques copia ahí de algún correo o algo. Esa es una teoría. La otra teoría es que dicen, bueno, pues fue a valores entendidos, pues fue una caja china, ¿verdad? Para distraer el tema de Rubén Rocha Moya. Y hay que recordar, a ver, ¿en qué país, en qué época un ejecutivo del un jefe del ejecutivo sale a la plaza como salió aquí ahí al Zócalo Claudia Sheinbaum sin protección y puede ser abordada por alguien que luego calificaron que estaba demente y manoseada por un tipo a la presidenta de la República, que lo mismo hizo eso, que lo mismo pudo haber hecho otra cosa que ahorita nos tendría en un broncón,
1: sí, seguramente,
0: de aquellos? Pues todo mundo terminó por entender con el paso del tiempo que fue un enorme distractor. Entonces, acá puede ser que también al secretario de Educación le hayan dicho, oye, pues te toca hacerla del menso de la película, ¿verdad? Y a valores entendidos vamos a hacer eso, ¿no?
1: Y la cara tiene.
0: No le ayuda mucho, pero puede ser que haya pasado eso.
1: No, o sea, da muchísimo coraje ver ese tipo de cosas y ver también a los estos oportunistas acá sin escrúpulos como el tal Gato Mejía y Tony Flores. O sea, ¿en serio creen los trabajadores de AMSA que estos descarados pendencieros y nacos corrientes les pueden ayudar a solucionar el problema que el mismo Andrés Manuel
0: fue el que generó? Y a ver, hay que recordar, Osiris, aquella rueda, aquella mañanera donde el entonces presidente López Obrador le habla a Mejía Verdeja y le dice, mira, pues le estaba diciendo en un lenguaje muy cifrado que él no iba a ser el candidato al gobierno de Coahuila. Le dice, no vas a ser, pero te ofrezco que seas mi representante. Y entre otras cosas, ayúdame con Altos Hornos de México.
1: Sí, exacto.
0: No más que aquel renunció. Bueno, no renunció, aventó la chamba, aventó ahí una carta por debajo de la puerta y se fue por la puerta de atrás, ¿verdad?
1: Sí, porque Andrés Manuel dijo que no le avisó, que dejó una carta.
0: Sí, no dijo, pues, lo dijo Andrés Manuel, se fue así como aquellas que les platiqué, nomás, ni se despidió ni nada, ¿verdad? Dejó una cartilla ahí que ya no me acuerdo si dijo si la había leído o no, total, él tuvo en sus manos, Mejía Verdeja, hoy uno de los que más carbura y aprovecha de manera perversa el legítimo dolor de los obreros y exobreros de Altos Hornos, él tuvo en sus manos haber tenido una ruta de solución cuando estaba en el ánimo del presidente y todavía estaba el presidente López Obrador, que como fue el que inició el problema, pues lo pudo haber acabado, Siris.
1: Sí, y por un asunto personal, un rencor personal en contra de Alonso Ancira, porque entre manos fue presidente en el 2018. Y escuché al supuesto líder de Morena, este muchacho, no sé, señor, no sé, Diego, que no dirige absolutamente nada en el partido estatal o en el movimiento que lidera, decir que en realidad el problema ha sido por la privatización. Es un asunto de 1991, que eso es discutible, ¿verdad? Ampliamente discutiríamos si este es el problema, de que se haya privatizado o no. El problema con Altos Hornos lo hizo Andrés Manuel en el sexenio pasado, y la presidenta y el mismo presidente Andrés Manuel en su momento se fueron a ver la cara de estúpidos a los trabajadores diciéndole que lo iban a arreglar, y es fecha que no se lo arreglan. Y el presidente está muy a gusto allá en Palenque. Yo estoy seguro que no tiene problemas de dieta, ni de problema de pagar hipoteca, ni le falta la lana para nada, ¿eh? Y él está ya a gusto, la presidenta ya no recibe a los trabajadores de AMSA, se hace un problema aquí bloqueando una vía federal que al final de cuentas estás vulnerando los derechos de las personas. La Constitución, artículo 11, te dice que tienes el derecho a libre tránsito. Entonces, creo que también le tiene que investigar de parte de la policía, si es los mandos, quienes dijeron que se podían agredir a los trabajadores, o si estaban respondiendo.
0: Los carburaron, los carburaron.
1: Tiene que investigar.
0: No, nunca antes habían hecho una protesta violenta. Claro. Hoy están más desesperados. Obviamente se entiende, ¿verdad? Se entiende. Y son más, son presas fáciles de estos charlatanes. Osiris, que repito, aprovechan la vulnerabilidad en que están estos trabajadores y extrabajadores para pues tratar de llevar agua a su molino.
1: Quieren enalborar el movimiento de los trabajadores que están haciendo en contra de sus propios dirigentes morales. ¿De qué me están hablando? O sea, es farsante, es hasta insultante que ahora sean ellos los que quieren salvar a los trabajadores del problema que les creó su propio líder morales. Es insultante.
0: Pues así es, así están las cosas. Ahora, por lo pronto, ahí está en claro qué fue lo que ocurrió ayer, y pues ojalá que no se sigan dejando engañar estos trabajadores y extrabajadores, que vayan de nuevo a Palacio Nacional, que le griten a la presidenta, que la hagan que voltee y que la hagan que arregle una más de las cosas que Andrés Manuel López Obrador le dejó descompuestas y que no le han permitido, ser, pues, ser y disfrutar de este mandato que tiene como la jefa del Ejecutivo Federal, Osiris.
1: Exacto.
0: ¿Verdad? Pero bueno, pues vamos a ver qué ocurre, vamos a estar al tanto. Por lo pronto, pues nos vemos por acá el viernes, Osiris.
1: Seguro, pues por allá nos vemos con la guitarra, hacer un poquito de parodia.
0: Guitarra en mano. Pásala bien, buen martes.
1: Igualmente, estoy.
0: 7:40, 8:40 en el norte del estado. Vamos a una pausa comercial y regresamos.
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10: Son las 8:43.
11: 21 grados centígrados
10: es la temperatura en tu región.

0: 45 minutos, 8 de la mañana con 45 minutos en el norte de nuestro estado, y tengo en la línea telefónica a nuestro amigo Marcelo Lara, economista, y con quien quiero platicar, bueno, ya del contexto y de la cuestión política ya comenté, pero con Marcelo quiero hablar del tema básicamente económico, es decir, económicamente, financieramente, en números, ¿qué posibilidades hay de que se encuentre una solución, de que aparezca un comprador, de que se reactive Altos Hornos de México, o simplemente no va a pasar, Marcelo?
1: Muy buenos días, muchas gracias por el espacio. Pues sí, mira, como bien comentas, la situación sigue siendo muy compleja financieramente para esta empresa, que prácticamente pues está declarada en quiebra desde noviembre del 24. Por darnos una idea, uh-huh, Juan, hay una deuda de 61 mil millones de pesos al día de hoy de esta empresa. El valor de sus activos solamente son 22 mil millones de pesos, es decir, la cifra de la deuda pues triplica el valor de sus activos. Por eso es que se ve complejo que pueda haber un comprador.
0: A ver, claro, para ponerlo de manera muy coloquial, Marcelo, es como si tú compraras un carro que te cuesta 100 mil pesos, pero debe 300 mil pesos de placas.
1: Así es. Uh-huh. Prácticamente es por cada 3 pesos que debe la empresa, solamente tienes uno para garantizar esa, uh-huh, esa cifra. Hay un valor de venta, de subasta, porque está en un concurso mercantil. Prácticamente, para que entendamos, pues la finalidad del concurso mercantil es eso, una, conservar la empresa o venderla de manera ordenada, lo cual no ha podido darse, lo sabemos. Hay un valor de salida de la empresa de 1.127 millones en el mínimo y 1.400 millones de dólares en el máximo. La última postura que hubo, que tú y yo lo platicamos también en entrevista, fue de no más de 1.000 millones de dólares. Sin embargo, hay que decirlo, Juan, la empresa tiene créditos y están garantizados con los propios activos de la empresa. Entonces los acreedores, pues evidentemente, se ponen muy estrictos cuando hay una postura de venta, porque ellos evidentemente quieren primero que se les garantice que se les va a pagar. Y luego hay que decirlo, Juan, pues la carga laboral, si bien esta deuda de la que yo te hablo, 61 mil millones de pesos, está dividida, pues evidentemente le deben a un banco muy conocido, se le debe más de 22 mil millones de pesos, le deben a instancias gubernamentales como el IMSS, Pemex, CFE, pero viene la parte pues que es la coyuntural, que es la deuda a proveedores y trabajadores también de más de 22 mil millones de pesos, y que también hace que pues para un nuevo comprador sea complicado poder ofrecer pues un valor de rescate por la empresa, porque además hay que decirlo ya en el plano de la producción, el tema siderúrgico y la fundición del hierro pues sin duda es complejo. Entonces pues la empresa se ha ido haciendo obsoleta, ya van más de 3 años que está detenida, y eso también no hace atractivo ante un posible comprador, Juan.
0: Bueno, entonces esto, ahorita está este proceso que lleva el síndico. ¿Qué va a pasar? ¿Qué va a pasar si sigue sin haber un comprador, si sigue sin haber una postura que en algún momento cumpla con esas condiciones? ¿Se va a ir pateando el bote, así como pasó con Mexicana de Aviación, y pasaron 10 años, Marcelo?
1: Sí, pues se corre ese riesgo, claro, está latente. En mi opinión, te lo digo abiertamente, ya es muy complejo la venta de esta empresa como una unidad de negocios. Quizá una esperanza pudiera ser en divisiones, pero también no es sencillo. Se hablaba de Ternium, que está acá en Nuevo León, que pudiera adquirir alguna división de la fundición que se tenía, pero es sumamente ya complejo, por todo lo que los factores financieros que envuelven a la quiebra de esta empresa, y lo complicado que es por el nivel de deuda que tiene este, Juan.
0: Es muy complejo, ¿verdad?
1: Así es.
0: Puede que pase toda una vida y nunca se solucione. En algún momento van a bajar, pueden llegar a bajar también la pretensión de decir, a ver, pues ya no queremos 1.000 y tantos millones de dólares, pues denos 500 para pagar lo que salga, o qué puede pasar ahí, Marcelo.
1: Lo único que creo que pudiera ser el punto de quiebre es en un precio muy mínimo a un posible comprador, que sí, o sea, ahí sí ha habido posturas, pero te digo, se ha atorado por el tema de lo que está garantizado de deuda con activos propios de la empresa, bajar muchísimo el precio y que vengan obviamente subsidios a los adeudos por parte del gobierno federal y también algunos temas de buscar condiciones de créditos también con condiciones favorables para poder pensar que pudiera un día volverse a echar a andar y quizá con otros conceptos de producción poco o mucho diferentes a lo que se hacía fundamentalmente en AMSA.
0: Bueno, pues este es el panorama desde el punto de vista meramente financiero. Marcelo Lara, gracias como siempre por tomarnos esta comunicación, por compartir este conocimiento, esta opinión basada en tu conocimiento con nuestro auditorio. Muy buenos días.
1: Buenos días, Juan, gracias.
0: Gracias a Marcelo Lara. 7:50, 8:50 en el norte de nuestro estado. En un momento más vamos a ir con Natalia Cepeda al mundo de los deportes. Yo aprovecho para despedirme esta mañana. Saludo al ingeniero Javier Calderón, mi amigo que nos va escuchando. Entiendo que va por carretera. Saludos, Javier, con cuidado. Que tengas un feliz trayecto, ¿verdad? Y saludos afectuosos, como siempre. Gracias, como siempre, a todos por el favor de su atención. Les recuerdo que Fuerte y Claro es un espacio informativo de Grupo Región bajo la dirección general de David Aguillón Rosales. Yo lo espero mañana ya de miércoles, a partir de las 6 y hasta las 8 de la mañana, de las 7 a las 9 en el norte del estado, aquí para que esté usted bien informado. Por lo pronto, lo dejo con Natalia Cepeda y el mundo de los deportes. Oye, echaron fuera a la América, yo ni me di cuenta, andaba tan ocupado con lo del calendario escolar. No es cierto, echaron fuera a la América. ¿Y al Tigres también o qué? ¿O por qué le andan echando mucha carrilla a Tigres? O sea, ¿las Chivas sacaron a los Tigres? Válgame. Y los Pumas sacaron a la América, ¿verdad? Válgame Dios, ya no hay respeto. Bueno, actualícese en el mundo de los deportes, Natalia Cepeda. Y el mundo de los deportes, yo lo espero mañana. Gracias de verdad por el favor de su atención. Gracias a Ricardo Guzmán en la producción, a Isaí Urbina en la transmisión del streaming. Pásela bien, Natalia Cepeda y los deportes.

Los Lobos de la UADC de Liga Mayor ya se preparan para integrar sangre nueva a la jauría rumbo a la temporada 2026 de la UNEFA. Con una mezcla de jugadores veteranos y jóvenes talentos, la escuadra universitaria intentará regresar a los primeros planos de fútbol americano estudiantil, por lo que ya alista su reclutamiento de pretemporada. La convocatoria está abierta para el próximo 22 y 23 de mayo. La NFL ya puso fecha y hora para uno de los anuncios más esperados por sus aficionados, el calendario completo de la temporada 2026, que será revelado el próximo jueves 14 de mayo a las 6 de la tarde con transmisión por Disney, ESPN y NFL Network. Para esta campaña, uno de sus atractivos es el regreso de la NFL a la Ciudad de México, ahora en el Estadio Banorte, con sede del partido internacional. La selección mexicana confirmó un ajuste de horario para su partido de preparación rumbo al Mundial 2026 ante Australia. El duelo programado para las 6 horas de California iniciará ahora a las 7 hora local, 8 tiempo del centro de México. El cambio fue anunciado en la cuenta oficial de la selección nacional para el próximo 30 de mayo, sin que la Federación Mexicana de Fútbol haya dado razones específicas del ajuste de horario. El golfista saltillense Santiago García Melo cumplió otra brillante participación a nivel nacional al ser campeón de la categoría 15 años y menores en la Copa Norte Álvaro de Cosío 2026, celebrada en Tampico. García Melo mostró su talento y dominó a golfistas de diferentes estados del país. Para Grupo Región, Natalia Cepeda.

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4: Son las 8:58.
2: 21 grados centígrados.
4: Es la temperatura en tu región.

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0: 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Son las 9:05. 23 grados de temperatura.
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1: Las 9:14 de la mañana en este martes. Ya estamos aquí en los clásicos de Wake Up. Este viaje en el tiempo a través de los 80, los 90, el principio del 2000. Ahí escuchaste este tema, Your Love, algo de los 80s que también, pues bueno, vamos a estar tocando. Ya se extrañaba, Sí me andaban diciendo que dónde andaban quedando los clásicos en inglés, pues they are back. Oigan, pues también ya saben, esto es lo que vamos a estar tocando. Hoy tocan en inglés, así que 878-119-4334. Ya sabes qué tipo de clásicos pedirme. Pueden ser baladas, pueden ser poperas, pueden ser algo de rock. Pero dime, ¿qué década quieres que toque? ¿80s, 90s, principios del 2000? Todo eso, cuéntamelo, te lo repito, en el 878-119-4334. Yo soy Gaby Ayala, la voz que está contigo hasta las 12 del mediodía. Y obviamente, guiándote en este viaje en el tiempo de 9:00 a.m. a 10:00. Así que bueno, amor, amor, amor, como todos los días te digo, buenos días, por si nadie te despertó bonito, si nadie te lo dijo de una forma linda, déjame a mí decírtelo, buenos días, amor, amor, amor, esperando que te encuentres de maravilla. El día de hoy, martes, vámonos con buena música. Uy, una de las favoritas de Tina Turner, me gusta esta programación. Esto se llama The Best y lo escuchas aquí en Los Clásicos de Wake Up.

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8: Son las 9:24.
9: 23 grados de temperatura.

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0: Son las 9:57.
1: 23 grados de temperatura.
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0: Son las 10 en punto.
1: 23 grados de temperatura.
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cafecito, Salud. Fanny,

0: cafecito, ¿eh? Salud.
1: Pues saludcita, amor, amor, amor, ya que son las 10:10 en este martes, estamos brincando a la hora de las novedades. Aquí en la 97.9 tengo buena música para ti. Este es el Wake Up, un programa, bueno, pues que está pensado para ti, que tal vez te encuentras en tu oficina, por ahí laborando, sacando los pendientes de esta mañana. Pues un saludo muy especial para ti, gracias por estarme acompañando. Bueno, un programa donde te tengo todo lo que tienes que saber hoy, noticias del mundo del entretenimiento, y eso sí, mucha, pero mucha buena música. Más adelante, pues bueno, te tengo tu friendly reminder, este recadito que con mucho cariño vengo todos los días a pasarte, así que bueno, te invito a que te quedes, que nos restan todavía 2 horas muy buenas de programa. Yo soy Gaby Ayala y es un placer para mí acompañarte hoy martes 12 de mayo del año 2026, que por cierto, déjenme les platico, hoy 12 de mayo se celebra aquí en México el Día del Comunicólogo, o sea, aquellos que estuvimos estudiando la carrera de Ciencias de la Comunicación. Si tú conoces a un comunicólogo, el día de hoy felicítalo, y yo quiero aprovechar estos micrófonos, pues bueno, para aquí desde la cabina de la 97.9 mandarle y externarle una gran felicitación, pues bueno, a todos nuestros colegas comunicólogos, también a quienes laboran aquí, que también estudiaron esta maravillosa carrera, al licenciado Kevin Liñán, al licenciado Emanuel Moreno, grandes amigos y colegas, que bueno, qué gustazo y qué placer poder compartir este espacio de trabajo con ellos, que cada día pues es un aprendizaje nuevo. Y también, bueno, pues a quienes estudiaron también esta carrera, que a lo mejor no dije tu nombre, pero tú sabes quién eres, que pases un gran día del comunicólogo, todos aquellos que, bueno, se encargan de difundir y de crear estos mensajes con creatividad, pero también con ética, dos grandes cualidades de un buen comunicador. Y bueno, para simplemente hacer la diferencia, porque cada año esto pasa por la mente de muchos, por muchos de la mente del público, de decir, ay, feliz día del locutor. Hoy no es día del locutor, hoy es día de el comunicólogo. Como les dije, los que estudiaron la carrera de comunicación. Y bueno, el día del locutor, ese es hasta el 14 de septiembre, si Dios quiere, así que vamos a celebrar por partida doble, pero hoy, el día del comunicólogo. Las 10:12, continuamos con buena música. Aquí tienes a Morat y esto se llama Tu Cárcel.

0: Yo me tomo mi cafecito y luego existo. Wake up. Regresamos. Sube el volumen.
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8: Son las 10:22. Temperatura 24 grados.
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1: Pues saludcita, amor, amor, amor. Ya son las 10:29 y escuchaste lo nuevo. Esto de Rauw Alejandro se llamó Dando Vueltas. Y hoy déjame te platico que en la nota, en esta sección del Retro Flash, te platico algo que sucedía un día como hoy, 12 de mayo, pero uy, de allá de 1971. Y es que quiero que se imaginen esta escena. La Riviera Francesa. Un Mick Jagger, que por cierto en aquellos momentos estaba en la cima del mundo, y un 12 de mayo se estaba casando con Bianca Pérez Mora. Una boda que, bueno, estuvo rompiendo todos los medios de comunicación de aquel momento. Si el internet hubiera sido lo que es ahorita, hubiera sido claramente la boda más tiktokera, la boda que estaría en todos los reels, en todo Facebook, en todo Instagram. Pues bueno, la boda de Mick Jagger con Bianca Pérez, que bueno, aparte también estuvo marcando tendencia en el mundo de la moda. ¿Por qué? Porque Bianca no se presentaba con el típico vestido blanco, digo, tampoco es como que fue de rojo o de negro, pero le estuvo dando este cambio al ella portar un smoking blanco iconic, señoras y señores. Bastante elegante, bastante bonita, bastante Bianca. Pero bueno, él también, hablando de Mick Jagger, con toda la actitud, una actitud rebelde, pero en aquel momento pues una actitud enamorada. Un momento en el que el rock and roll se volvió oficialmente de alta sociedad. Pero bueno, dentro también de esta noticia del Retro Flash, te platico que la magia no solamente se queda en el amor de Mick y Bianca, sino también un 12 de mayo. Un 12 de mayo, señoras y señores, pero de 1928, en Kansas City, Missouri, en Estados Unidos, estaba llegando al mundo Burt Bacharach. Sí, este hombre que ha compuesto más de 500 canciones. Si tú has escuchado rolas como Raindrops Keep Falling on My Head o la famosísima I Said a Little Pray for You, bueno, que se las has escuchado a artistas como Aretha Franklin y mucho más, bueno, este es el hombre detrás de cada una de estas canciones. Y es que él no solo escribía rolas, también construía momentos del pop elegante. Así que bueno, aquí tienes dos momentos grandes que sucedían un día como hoy, 12 de mayo. Y hablando de buena música, te invito a que te quedes conmigo y que claro, a que me pases las rolas que quieras escuchar en esta mañana. Estoy contigo hasta las 12 del mediodía y ya brincamos por acá a la hora de las novedades. ¿Qué traes en mente? ¿Reggaetón? ¿Algo de pop? ¿Una balada? Házmelo saber, que te voy a estar leyendo a través de mi Instagram en Gaby al aire. Ahí me puedes encontrar así, Gaby al aire, contéstame una historia, mándame un mensaje, lo que te dé menos pena hacer, y también a través del centro de mensajes, el 878-136-2285. ¡Espérame! ¡Oh, my goodness! ¡No! ¡Olvídate ese número! Oye, espérame. Estoy leyendo el número incorrecto. El 878-119-4334. Ya decía yo que lo estaba diciendo mucho de memoria. No, este es el nuevo, el 119-4334. Ese es el número. Así que bueno, amigos y amigas, por acá nos vamos a estar comunicando. Yo feliz de platicar con ustedes en esta mañana. Y nos vamos buscando el mar. Esta canción de Carlos Vives al lado de Juan Luis Guerra, y suena aquí en la 97.9.

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1: Y aquí en Región FM suenan los nuevos éxitos, como este del 2003. Aquí tienes a La Oreja de Van Gogh. Se llama Rosas. Son las 10:37.

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20: Son las 10:44. Temperatura 25 grados Celsius.

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1: Señoras y señores, son las 10:50 de la mañana. Aquí andamos en la 97.9 escuchando buena música. Y bueno, ahí quedó esta canción de Ricky Martin. Y bueno, en este tipo cumbia, la verdad es que le dio un twist bastante interesante a la rola típica esta que ya escuchábamos, bastante drama de vuelve. Y bueno, muy bueno, muy pero muy buen twist. Y esto lo escuchaste en tu programa, en este programa de revista que se llama Wake Up. Que si es la primera vez que me escuchas, pues qué gusto que caíste en esta estación. Yo soy Gaby Ayala y estoy contigo de lunes a viernes, desde las 9 de la mañana hasta las 12 del mediodía, pasándote entre el chismecito, buena música, pero también buenas recomendaciones. Y es que bueno, a ver, si alguien por algunos par de años ha estado tratando de aprender de buenos hábitos, esa la verdad orgullosamente puedo decir que soy yo, gracias a mi gran séquito de especialistas de salud que han estado conmigo, sobre todo mi nutrióloga, que me ha pasado unas recetas deliciosas, y muchas de las veces estas se las comparto a través de mis redes sociales. Alguna vez me llegan a decir como, ¿es neta? ¿Eso es parte de tu dieta? O sea, ¿eso te pone tu nutrióloga? Porque la mía me pone un chinche pedazo de pollo y así como que con una verdura y media tortilla, y eso es lo que me tengo que comer. Y yo les digo, pues no sé, a lo mejor y sería tal vez un poco necesario que cambiáramos de nutrióloga, o que bueno, nos diéramos a la tarea de investigar un poco más qué nos hace mejor. Entonces hoy, después de esta introducción, pues bueno, bienvenidos sean a esta sección donde yo les paso algunas recomendaciones para hacer este balance entre la vida fit y fat. A todos aquellos que les gustan bastante las pastas, levante su manita. ¿Quién del auditorio también es muy fan, pero muy fan de las pastas en todas sus presentaciones? Yo la verdad estoy levantando las dos manos porque a mí me encantan. Y obviamente, pues cuando tú estás en un déficit calórico como en el que pues estoy yo, o simplemente porque una vez a la semana, okay, una vez al mes dirás tú, me puedo atascar de mi bowl de espagueti enorme, bueno, a decir una vez al mes. Pero si a ti te gusta incluir las pastas más comúnmente en tus, en tu semana, yo, esta receta es algo que yo hago una vez a la semana, y son espagueti así, el espagueti a la boloñesa con su carne así molida, en la salsita, de tomate, y obviamente, pues la parte que me toca comer de la porción de espagueti, pues, chicos, vamos a ser realistas, no es un bowl gigante, es entre media taza, de repente, dependiendo en cómo vaya yo progresando, es o media taza o una taza de pasta ya cocida, que a lo mejor y no es tanta como uno quisiera, pero aquí te va el truco, el pa que amarre y también el necesario, que es la verdura. Siempre hay que agregar la verdura en tus platos, estés o no estés en siguiendo algún régimen alimenticio, que si para bajar de peso, que si para subir, lo que tú quieras, siempre tenemos que agregar la verdura, que es la fibra que aporta saciedad y que, bueno, aparte al momento de ir al baño, es lo que te va a ayudar. Entonces, en este plato vamos a agregar las calabacitas. Vamos a revolver esto para que, pues, tenga un poco más de cuerpo el plato, pero también para que tengas más saciedad. Y aparte es deliciosísimo. Las calabacitas, vas a agarrar una calabacita y la vas a rallar. A ver, aquí se divide en dos bandos. Los que tienen por ahí a lo mejor algún rallador que ya le puedes poner cualquier tipo de verdura y te lo raya así casi que en tallarines. Yo no tengo el ese, la neta no, pero lo que sí tengo es mucha creatividad. Entonces agarro o el pelapapas o mi rallador y trato de hacer cortes así como con la calabacita, así de psh, como que en laminitas, y luego pues con el cuchillo hago estos como tipo tallarines, y estos me los voy a llevar a un sartén con un poquito de aceite de oliva en spray, le echas un psh, o si tienes un sartén antiadherente mucho mejor, y lo pones ahí tantito, que no se haga tan aguado, porque que tiene que quedar un poco más crocante, ¿no? La calabacita, y ahí le vas a aventar tu porción de pasta, o no sé si quieras utilizar cualquier, no sé, espagueti o fettuccini o no sé, el tipo de pasta que prefieras, que si tornillitos o lo que sea, se lo vas a poner ahí y ahí es donde le vas a poner la pasta, que si la carne molida, puedes utilizar en queso, bueno, a mí también me han recomendado mucho utilizar el queso feta o el queso de cabra, poquito, obviamente, por encimita, y la verdad es que queda deliciosísimo. No tienen una idea, o sea, y es como estarte comiendo tu plato, ese plato que claro que los amantes de la pasta, repito, soñamos en nuestra mente sentarnos a comer como Garfield se comía su lasaña, bueno, así nosotros de comernos un plato gigante de pasta, eso te va a ayudar, y te repito, a la saciedad, pero pues también a que se vea un plato así más, pues más llenito, más, porque el cerebro, oigan, no me van a dejar engañar, el cerebro no se deja truquear por cualquier cosa, aunque le digas, mira, es poquito, pero es que es para nuestro bien, es porque estamos en déficit, no, ¿cuál? Dale a tu cerebro algo bonito, que se vea rico, pero también que a ti se te antoje. Entonces aquí te paso esta receta, que básicamente nomás es agregarle la calabacita a tus, no sé, tallarines, a tu espagueti, a la pasta que vayas a escoger. Así que bueno, si hacen esta receta, me cuentan y me cuentan, oh, yo sé que a lo mejor algunos dirán, ¿de cómo que calabacita con espagueti? Hazme caso, está rico, está bueno, y me cuentas si lo haces. Son las 10:57 minutos de la mañana y bueno, continuamos con buena música aquí en la 97.9, pero antes te mando a un corte comercial y ya regreso contigo.

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14: 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Son las 11 en punto. Temperatura 25 grados Celsius.

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1: 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La temperatura se encuentra en los 25 grados Celsius.

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6: Son las 11:43. 28 grados. 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
1: Así es, y una de las cosas que está pasando en redes es este bombazo que nos estuvo soltando Netflix, donde pues bueno, los fans de La Casa de Papel nos quedamos así de no way Jose, no me hagas esto, si esto es una broma, por favor aclárenlo ya, o qué está pasando, porque hijo, qué emoción, pues nada, que nos saca Netflix un, pues qué se puede decir, un videíto, es que no sé si ni siquiera se puede llamar esto un tráiler, pero nos sacan un video presentado por ellos mismos, Netflix original, no es broma, donde nos están haciendo entender que del universo de La Casa de Papel viene otra producción y que no es precisamente un spin-off. Ya ves que luego nos sacaron con esta serie que le hicieron como a Berlín, pues no, esto al parecer se va a tratar de, pues, esta serie que vimos, que nos estuvieron ahí, barajeando entre 5 tandas, que bueno, la verdad es que lograron mantener nuestra atención. Entre 2017 y 2021, lograron captar nuestra atención con esta serie española. Y bueno, resulta y resalta que, aunque no hay muchos detalles confirmados, todo apunta a que La Casa de Papel viene con una nueva temporada. Además, también dicen, es que estos ya son rumores, o sea, ya tenemos que conformarnos con que Netflix sacó un video diciéndonos esto, sí, pero lo demás son especulaciones, que probablemente tengamos nuevamente en cámara alguno de los viejos personajes que ya habíamos visto, te digo, en las otras 5 partes, pero bueno, ¿qué vemos en el video? Que hay algunas partes de lo que habíamos visto en las temporadas pasadas, pero luego hay en el final de este, pues de este videíto, donde se ve que alguien está desenterrando uno de los lingotes de oro que el profesor y su equipo se robaron del Banco de España, y pues bueno, esto da pie a múltiples teorías, ¿eh? La principal, pues, gira en torno a que la idea de que la revolución no ha terminado, de hecho, ahí se ve una imagen que esto dice, la revolución no ha terminado, y pues bueno, sugiere que la historia pudiera continuar, no necesariamente con un nuevo robo, sino con el uso de ese botín para financiar otras causas o algunos otros movimientos. No lo sabemos, todo sigue en terreno de especulación, pero eso sí, pues habrá que esperar a que se revelen más detalles, pero con eso, oye, pues ya, con eso tenemos, siento que con eso, aunque suene muy migajero de nuestra parte, con eso ya tenemos para emocionarnos todos los que fuimos y somos fans de La Casa de Papel. Son las 11:50 y amor, amor, amor, yo soy Gaby Ayala, acompañándote desde la 97.9 con buena música para ti. Tengo esto de Quevedo, espero que te guste, es de su nuevo material discográfico, esto se llama Galdar, y lo escuchas aquí en Wake Up con Gaby Ayala.

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12: 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Son las 11:55.
13: 28 grados.

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6: Son las 12 con 21 minutos.
7: 28 grados.

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1: Vamos, listo. 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
7: Son las 12:41.
8: 30 grados centígrados
7: es la temperatura.

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5: 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Son las 12:56. 30 grados centígrados es la temperatura.

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11: Es la 1:22.
12: 29 grados centígrados.
11: Es la temperatura en tu región.

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9: Es la 1:39.
10: 30 grados centígrados
9: es la temperatura.

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3: 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Es la 1:54. 30 grados centígrados. Es la temperatura.

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0: Y estos son los titulares de esta tarde. Uno de los temas más relevantes, bueno, madres buscadoras exigen ser escuchadas durante la marcha nacional del 10 de mayo. Tendremos el testimonio de Luis Sánchez, coordinador de Familias Unidas, más adelante con estos detalles. Además, más de 30 trabajadores ya están despedidos, esto en Cimas Piedras Negras, por parte de la nueva gerencia dirigida por Jacobo Rodríguez. Investigan presuntos movimientos financieros por parte de la minera. Además, en temas de economía, platicamos con Héctor Rodríguez, quien nos menciona que este año no se dieron las ventas que esperábamos, refiriéndose al 10 de mayo. Comenzamos.
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2:06, bienvenidos, esto es Región Informa Piedras Negras, mi nombre es Emanuel Moreno, estamos más que listos. Además, justamente en la información durante esta hora vamos a tener de nueva cuenta la grata presencia de Gabriela López, candidata a Diputación Local número 2 por Movimiento Ciudadano. Así que, bueno, bastante relevante la hora informativa de hoy. Vamos rápidamente a las celebraciones de hoy, 12 de mayo, hoy Día Nacional del Enfermero, o pues de la enfermera, aunque tradicionalmente se celebraba el 6 de enero, desde el 2021 se unificó oficialmente con la fecha internacional para reconocer la labor del personal de la salud. Además de esto, Día del Comunicólogo. Se celebra para destacar la labor de los profesionales de la comunicación en el país. Desde aquí, desde Región Informa Piedras Negras, mando una grande felicitación a los comunicólogos con los que tengo la dicha de trabajar, a Kevin Liñán, a Gaby Ayala, y por supuesto, también a Juan de León, el director editorial de Región Informa Piedras Negras. Felicidades a todos los comunicólogos, felicidades a todos los enfermeros, que por supuesto, en especial a Andrés Martín, un conocido enfermero, quien pues nos ayudó mucho ahí cuando estuvo el COVID. Era de los únicos que se animaba a atender particularmente a pacientes del COVID, pues hasta las puertas de sus hogares. Mi máximo reconocimiento y admiración a los enfermeros negropetenses. Vamos rápidamente al tipo de cambio. En Piedras Negras, el dólar se encuentra a la compra en 16.80 pesos y a la venta en 17.60 pesos. Estas cifras pueden variar dependiendo la casa de cambio, incluso por 20 o 30 centavos de diferencia. Vamos rápidamente a verificar la situación en los puentes internacionales de Piedras Negras. Vamos rápidamente con el puente internacional número 2, ahí en la ruta fiscal. Estamos observando que hay poco movimiento, especialmente pues de lo que serían estos camiones de carga aquí en la ruta fiscal número 2, poco movimiento. Vamos rápidamente al puente internacional número 1, en el cual también se reportan filas. Está completamente lleno el puente internacional número 1, pero las filas no abarcan muchas cuadras, alrededor de 40 minutos para cruzar. Puente internacional número 1 con pocas filas excedentes del puente, ¿verdad? Así la situación en esta tarde. Así que si vas a viajar a Eagle Pass, bueno, pues ahí las condiciones en los puentes internacionales. Ahí también el dólar, 2:09. Vamos justamente a la información climatológica. Actualmente en la ciudad 30 grados Celsius. Y justamente en la temperatura máxima 31 grados Celsius nos espera una tarde pues soleada. Habrán algunos nublados, especialmente ya por la noche, ya que empiece a bajar el sol, los nublados van a hacerse presentes. Para el día de mañana miércoles, 19 grados Celsius como mínima, 34 grados Celsius como máxima. Nos espera un día caluroso y totalmente soleado. Próximo jueves, 19 grados Celsius como mínima, 35 grados Celsius como máxima. Días soleados, será hasta la siguiente semana que regresen las posibilidades de lluvia. Dos de la tarde con 11 minutos, comenzamos con las notas informativas a nivel local. Bueno, de los primeros temas para difundir, y justamente con, digamos que en el sector laboral de Piedras Negras, suman 33 los trabajadores despedidos de los 58 en Cimas Piedras Negras. 33.
Ante esto, bueno, sabíamos, porque el propio Jacob Rodríguez, el presidente municipal, lo había confirmado, que iban a hacer un despido masivo de 58 trabajadores. También, pues, los demás están, digamos que en negociaciones sobre esto. También señaló que estos recortes forman parte de una estrategia para reducir gastos dentro del sistema, ya que, según dijo, existían entre 40 y 50 empleados que realizaban funciones duplicadas, trabajaban fuera de cimas o percibían salarios que calificó como injustificables. Indicó que varias de las liquidaciones tendrán que cubrirse en dos o tres pagos debido justamente a la situación financiera del organismo, aunque afirmó que con estas bajas esperan generar un ahorro cercano al medio millón de pesos mensuales. Vamos a escuchar a Jacob Rodríguez justamente pues comentando este tema. Regresamos con la opinión y con otros cuestiones.

0: liquidaciones. En la mayor parte de esas liquidaciones va a ser en dos o tres pagos por la misma situación financiera que tenemos, pero esto nos va a permitir ahorrar a lo mejor medio millón de pesos al mes. Entonces, era necesario hacerlo. O sea, al menos teníamos entre 40 y 50 trabajadores que hacían doble función, o que trabajaban en el rancho del gerente, o que simplemente no hacían nada. Y además algunos de ellos con sueldos injustificables. Digo, había una persona que grababa ahí en vivos en otras páginas, ajenas, alcimas, que ganaba 1,200 pesos diarios. Una locura. Nadie en su sano juicio le pudiera pagar esa cantidad a una persona así. Entonces,
1: dos de la tarde con 13 minutos. Así como usted, pues, escucha al presidente municipal, a ver, queramos o no, son 58 empleados que, ya sea cierto lo que Jacobo Rodríguez denuncia o no sea así, pues al final de cuentas son 58 empleos perdidos. La ciudad tiene la capacidad para darles de nueva cuenta el empleo que se está perdiendo por parte de estas personas, la capacidad de Piedras Negras para amortiguar este nuevo golpe económico, será pues efectiva. Va a cerrar, más adelante vamos a tocar este tema de que está por cerrar un centro nocturno, y ante esto lo que nos dice el presidente municipal, pues prácticamente se lava las manos. Vamos a hablar más adelante de este tema. Y continuando con la situación en Cimas, recordemos que otro más de su equipo de trabajo de Jacobo Rodríguez, pues es precisamente Lorenzo Menera, uno de los personajes políticos de la ciudad que también pues ha propiciado algunas situaciones distintas ante esto. Aseguró Jacobo Rodríguez que fueron reportados ante Contraloría presuntos movimientos financieros irregulares detectados durante la revisión interna del sistema, aunque evitó dar mayores detalles al señalar que primero va a consultar el tema con el área jurídica. Además, el alcalde afirmó que Lorenzo Menera continúa separado de sus funciones. También aseguró que actualmente ninguna persona ajena a la administración puede intervenir en labores relacionados con la infraestructura, oficinas o instalaciones de Cimas en la ciudad. Vamos a escuchar lo siguiente.
0: Hemos detectado otros movimientos ahí que hemos reportado ya a la Contraloría. No sé si sea prudente comentarlo, lo voy a comentar con los abogados y les podía yo dar más información. Pero hay muchos movimientos financieros ilegales que ordenó Lorenzo Menera hacer, que repito, ya informamos a la Contraloría, y bueno, vamos a seguirle echando ganas. Todos los días tenemos juntas en Cimas de manera presencial con...
1: Dos de la tarde con 16 minutos. En otro de también otro de las cuestiones que se está viviendo en la ciudad, pues el día de ayer cayó una fresadora, una máquina de alto tonelaje, pues a un socavón. Ante esto, Jacobo Rodríguez pues dio una aclaración donde menciona que el socavón causado por una fuga interna de agua de la cual no tenían conocimiento y justamente propiciado por el mismo peso de la maquinaria, pues es una cuestión común, es sumamente normal. Que se le cuestionó también si era necesario un estudio derivado de qué tanto puede transitar esta maquinaria, y pues minimiza el hecho. Vamos a escuchar prensa matutina.
2: ¿Algún estudio que tengan previamente para meter una maquinaria tan pesada con un peso atípico a ciertas vialidades, ya sea de pavimentación o del pavimento o de los drenajes colapsados? Si se tiene un estudio previo antes de meter la, la maquinaria.
0: Pues la tubería subterránea, ¿no? No siempre cuando hay una fuga en el subsuelo brota a la superficie, entonces pues es muy difícil saber cuando hay un socavón y cuando no lo hay. En unas ocasiones, repito, sí es muy evidente. En esta ocasión, bueno, pues si hubiéramos sabido que había un socavón, pues no hubiéramos metido ahí la fresadora, que es la máquina que levanta el pavimento viejo para posteriormente instalar la nueva carpeta. Entonces, se estaba haciendo un trabajo de extracción del pavimento viejo y la máquina cae, no sé, a 45 grados más o menos. No pasó mayores, todo bien. Hoy vamos a seguir, más bien hoy vamos a empezar a pavimentar, no pudimos hacerlo el día de ayer por el tema de las lluvias, y bueno, son cosas que pasan, no pasa absolutamente nada.
3: Desde que usted...
1: 2:18 p.m. Así la situación que se está viviendo en la ciudad, y justamente con esta fresadora, pues llama la atención que también pues mencione que no pasa nada, que no pasa nada, absolutamente nada. ¿Qué situación se está viviendo? Además de esto, pues también se informa que van a seguir las labores de reparación de esta pues fuga de agua encontrada prácticamente por accidente. Y la situación pues resulta alarmante, si bien pues en efecto, aunque ayer se mencionara que no hay retrasos, pues técnicamente sí habría un retraso. Ante esto pues no se puede trabajar con la propia maquinaria, mencionan que es por las lluvias recientes, pero pues la situación también deriva en un retraso, sí o sí, aunque mencionen que no, pues es un retraso por parte de las propias autoridades. 2:20 p.m, es momento de irnos a un corte. Regresamos con más notas informativas y también con unas palabras gratificantes y con la grata compañía de Gaby López, quien sería candidata a diputación local del distrito número 2 por Movimiento Ciudadano. No se lo pierdan.
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10: Son las 2:23.
11: 30 grados centígrados
10: es la temperatura. 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

0: Estamos listos
1: ya al aire aquí a través de la 97.9 FM y tenemos, como te comentaba antes del corte, pues todo listo aquí a la candidata por el distrito número 2, Gaby López, esto por parte del Partido Movimiento Ciudadano. ¿Qué tal? Un gusto que estés de vuelta aquí con nosotros.
2: Hola, ¿qué tal? Muy buenas tardes, pues felices y contentos de ya una semanita de campaña, de haber vivido nuevamente experiencias con los ciudadanos y feliz de que nos reciben a puertas abiertas.
1: Hoy, justamente hoy, se cumple una semana exacta de lo que sería el inicio de las campañas, ¿verdad? Y justamente en esta semana, ¿qué opinas? ¿Qué has visto? ¿Ya te acercaste a la ciudadanía? ¿Ya has hecho los recorridos? ¿Has dado pues también notas? Y justamente has tenido este contacto con los nigropetenses.
2: Sí, claro que sí. Pues mira, desde el día uno nosotros empezamos a tocar puerta, puesto que el tiempo es muy corto y lo vamos llevando de la mano con visitas a medios, que por medio de ustedes pues podemos llegar a más auditorios, ¿verdad? Pero la gente muy contenta nos recibe felices y nos hace hincapié que están muy orgullosos de que las nuevas generaciones nos interesemos por abrir puertas y tocar puertas en este mundo político. Sabemos que pues no venimos de familias de políticos, no hemos tenido cargos públicos, sin embargo pues estamos preparados y traemos muchas ganas de trabajar y de hacer las cosas bien. Entonces pues para nosotros es algo muy alentador que tanto los adultos mayores como los jóvenes, como las mujeres, madres solteras y mujeres emprendedoras se identifican y simpatizan con su servidora.
1: Si algo hemos notado, algunos medios de comunicación, y me incluyo y hablo por nosotros, ¿verdad? Por región, hemos notado que últimamente la ciudadanía está muy expectante de lo que está pasando con su gobierno local, con su gobierno estatal, con su gobierno federal. Y justamente también de los temas de interés, uno de ellos que la ciudadanía, si se sube algo, una nota, rápidamente reaccionan, comentan, pues sería el tema de la seguridad. Me comentabas que hay una propuesta, la cual sería un consejo ciudadano justamente de este mismo trópico de la seguridad.
2: Así es, pues mira, a lo largo de las campañas anteriores que he visitado a las colonias junto con otros candidatos, he notado que es un problema que ha venido durante ya varios años y que nadie ha hecho nada por este tema. Sin embargo, pues ahora que me toca a mí participar, pues quise agregarla dentro de mi proyecto de trabajo, presentar una iniciativa que se haga un consejo ciudadano sin tener conflicto de interés alguno con algún tipo de corporación y esta nos pueda proteger de los abusos policíacos. Y lo reafirmo, hemos recorrido colonias y toda la gente nos comenta que ha pasado algún vecino, algún tío, por este tipo de situaciones. Precisamente hoy, por la mañana, que la verdad es que hemos tenido una agenda muy llena, muy completa, y andamos de un medio para otro y luego recorremos la colonia. Pero pues hoy por la mañana nos tocó recorrer la colonia Hidalgo y muchas quejas de este tipo. Yo sé que no soy el medio para recibir esas quejas, pero si dentro de mis propuestas está esta iniciativa, me gusta escuchar a los ciudadanos y retroalimentar mi propuesta.
1: Claro, y justamente si vemos a lo que nos dice la Comisión de Derechos Humanos del Estado de Coahuila y justamente de la tercera visitaduría, por como se llaman, justamente una de las quejas más seguidas pues es este, el tema de los abusos policíacos, ¿verdad? Actualmente en el mes de abril hubieron seis quejas solamente a la Policía Municipal. Entonces es una situación que muy bien que le hayas detectado, muy bien que estés pues completamente consciente de esto y que desde tu frente, desde lo que pueda ser un futuro diputado, alguien en el Congreso, pues bajes esta iniciativa y sin duda sin dejar de lado pues las iniciativas de lo que sería el comercio, lo que sería la economía y que justamente pues platicamos la última vez No sé si me gusta agregar también sobre eso.
2: Sí, claro, pues mira, ese es un tema general, porque para mí economía local incluye muchos puntos, como es el tema de la infraestructura, el tema de la modernización fronteriza, que ya vimos que se está empezando a hacer también, pero pues no dejarla de lado. Tenemos que bajar más recursos para que todo esto funcione, ¿verdad? Hay que gestionar ante las aduanas cuál sería la mejor manera para que se habiliten más casetas y que pueda fluir más seguido el tráfico que tenemos también en la zona de la ruta fiscal, ¿verdad? Entonces, pues va de la mano, todo el tema de la economía va de la mano con lo que estamos viviendo, con la falta de trabajo, con la falta de guarderías con extensión de tiempo, con la falta de más apoyos a pequeños emprendedores. Entonces, a mí me gustó englobar el tema de la economía local. Todos estos puntos yo los englobo ahí, porque todo afecta o todo beneficia, dependiendo de cómo lo estemos viviendo.
1: Justamente en unos momentos más, pues tenemos una nota informativa donde un empresario importante de la localidad, pues,

0: muchos empresarios, aún ya sean nuevos o también de largos años, ¿verdad?, trabajando en este sector. Y mencionaba que hay una situación donde pues es complicado, te das cuenta que las familias últimamente no están gastando, no están consumiendo, que hay incertidumbre por parte de algunos inversionistas y pues en estos temas. Bastante relevante. Otra de las cuestiones, ¿cuándo serán tus próximos eventos, tus próximos, digamos, pues recorridos en las colonias?
1: Sí, claro que sí. Pues mira, la verdad, como te comentaba, tenemos agenda llena tanto con medios como con recorridos en la colonia. También próximamente estamos organizando un crucero el día jueves en lo que es enfrente de la colonia Nueva Americana. Y vamos a estar recorriendo por la tarde las colonias que están a un lado, bueno, la colonia central, la colonia Juárez. Vamos a estar en la calle Durango, vamos a tratar de abarcar un poquito gran parte de ese sector, porque el tiempo es muy corto. Entonces, sabemos que no vamos a hacer presencia en todo Piedras Negras, pero queremos llegar a la mayor población posible. Próximamente vamos a estar programando más cruceros, vamos a tener unas reuniones con empresarios, ya están por confirmarlas, próximamente les vamos a estar compartiendo también ahí en redes sociales, y pues vamos a seguir trabajando de la mano con la gente para un bien común.
0: Perfecto, y mucho más eso de la reunión con los empresarios.
1: Sí.
0: Hablando de empresarios, bueno, ¿gusta agregar algo más?
1: Sí, claro. Fíjate que me han hecho muy seguido esta pregunta. ¿Cómo convenceríamos a la gente que salga alguien beneficiado? ¿Cómo te ganarías el voto de la ciudadanía? Y mi respuesta ha sido hablándoles con la verdad, no llegándoles con promesas que no vamos a cumplir, mostrándole cuál es el verdadero trabajo de un diputado. Y muchas de las veces no nada más es legislar, es gestionar y hacer que los recursos bajen realmente. Yo sí quiero invitar a la ciudadanía que recapacite este voto. Yo sé que a veces no confiamos ya, que siempre quedan los mismos de siempre y que a veces nos hacemos sentir que nuestro voto no cuenta. Pero yo estoy aquí para realmente mostrarles un cambio. Sí existen los cambios, pero el cambio empieza desde que nosotros tomamos la decisión de ir a votar. 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
0: Eso, qué buena frase para terminar. Bueno, aquí pues la participación de la candidata a la diputación Gaby López, esto por Movimiento Ciudadano y al distrito número 2. 2:34 p.m. y justamente, como le comentaba, candidata, pues el tema económico. Vamos con el empresario Héctor Rodríguez, ya que señaló que durante los festejos del 10 de mayo no se registró, digamos, que el incremento en ventas esperado en su propia empresa. Esto también en varios centros comerciales, pese a tratarse de una de las fechas más fuertes para el sector. Aunque sí hubo movimiento de consumidores, las cifras prácticamente se mantuvieron igual que el año pasado.
2: Siempre cada año este día del día de las Madres, pues es un día muy importante de ventas para nuestro sector. Es, diría yo, uno de los mejores días de todo el año, comparable o cercano, por ejemplo, a algunos días de fin de año. Sin embargo, bueno, pues no, este año no se dieron las ventas que esperábamos. Prácticamente vendimos lo mismo que el año pasado, no hubo un repunte de ventas importante como se esperaba, como digo, y bueno, pues en ese sentido pues sí nos preocupa un poco. Pues yo creo que es el reflejo de la situación económica que estamos padeciendo a nivel nacional y obviamente aquí en la ciudad, con el tema de desempleo y algunos otros temas que ya hemos comentado, ¿verdad? Pero pues bueno, como quiera, sí fue un día que repuntaron las ventas, sí se vendió más que un día normal o que un fin de semana normal. También hay que decirlo, recibimos mucha gente de Estados Unidos que vino a consumir aquí en nuestros negocios y que bueno, pues eso vino a amortiguar un poco, ¿verdad?, la situación económica que tenemos. Y pues bueno, pues espera de que vengan tiempos mejores. Y pues también tengo que decirlo, ya nos estamos preparando porque vienen los meses y los días más complicados del año.

lo que es finales de mayo, pero sobre todo junio, julio y agosto, históricamente son meses muy complicados de bajas ventas, consecuencia de diferentes factores, entre ellos las altas temperaturas, por ejemplo aquí en Piedras Negras, lo que son las vacaciones, las graduaciones, en su momento lo que es regreso a clases, y pues bueno, que la gente paga mucha energía eléctrica, los recibos de luz vienen muy elevados y eso merma la economía de las familias. Y en ese mismo sentido, pues también para los comercios, que tenemos que pagar también recibos muy elevados de luz.

0: 7:37. Bueno, continuamos también en otros temas y bueno, en Grupo Región, aquí en el 97.9, queremos consentir a nuestra audiencia con boletos completamente gratis. 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Es momento de irnos a un corte. Mi nombre es Emmanuel Moreno. Regresamos con noticias de carácter estatal. 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
23: Son las 2:43. 30 grados centígrados es la temperatura. 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

0: 2:44 PM. El día de ayer, pues, una situación al interior del estado, precisamente en la carretera 57, donde, pues, ex obreros y obreros que fueron despedidos, ¿verdad?, de AMSA, pues, se manifestaron. Vamos a escuchar sobre esto. Guadalupe Pérez con los detalles.
1: Elementos de la Policía Estatal y la Fiscalía General del Estado llevaron a cabo un operativo para liberar la circulación en la carretera federal 57, luego de que un bloqueo encabezado por exobreros de AMSA, acompañados por simpatizantes de los partidos Morena y PT, colapsara el tránsito en una de las arterias más importantes del país. Desde las primeras horas del día, los manifestantes impidieron el paso a la altura del municipio de Castaños. Las autoridades acudieron al sitio con el objetivo de privilegiar el diálogo en todo momento. Sin embargo, tras entablar comunicación y hacer un llamado para liberar la vía de manera pacífica, se obtuvo una respuesta negativa por parte de los inconformes. Las autoridades señalaron que si bien existe un respeto irrestricto al derecho de manifestación de los obreros, este no puede vulnerar el derecho de terceros al libre tránsito. El bloqueo afectó a cientos de ciudadanos, incluyendo particulares con urgencias médicas que se dirigían a Saltillo y Monterrey, viajeros con compromisos laborales impostergables y los transportistas de carga pesada, quienes debían cumplir con sus respectivas entregas. Ante la negativa de retirar el plantón, las fuerzas de seguridad procedieron al desalojo. La situación escaló cuando algunos de los manifestantes agredieron a los elementos con piedras y palos, lo que derivó en una confrontación. Como saldo preliminar, se tuvo varios detenidos y una persona lesionada, señala el reporte de los hechos. El gobierno del estado enfatizó que los oficiales actuaron conforme a los protocolos establecidos y en estricto apego a la ley. Tras el repliegue de los manifestantes, se logró la apertura total de la vialidad, normalizando el flujo vehicular hacia el sur y norte del estado. Finalmente, las autoridades reiteraron el compromiso de mantener el orden público, buscando siempre un equilibrio entre la libre expresión y los derechos de la ciudadanía en general. Para Grupo Región, Guadalupe Pérez.
0: 2:46 PM. Vamos a otro de los temas de relevancia, justamente del mismo trópico. Tras bloquear la carretera 57 a la altura de la salida sur de Castaños, los obreros de Altos Hornos de México alzaron la voz para exigir una solución definitiva a la crisis de la siderúrgica. Los manifestantes hicieron un llamado directo a la presidenta Claudia Sheinbaum, urgiéndola a intervenir para evitar el proceso legal, así como también el financiero, ya que este se puede prolongar por varios años. Una espera que los propios manifestantes aseguran ya resulta insostenible para sus familias.

0: pidiendo que ya la presidenta actúe, que no deje que el proceso se vaya de acuerdo con la ley, porque si no, nunca se va a arreglar.
1: ¿Temen que se extienda muchos años esta problemática?
0: Sí, el mexicano de visión duró 10 años. El gobierno no le puso interés, no lo solucionaron. Entonces, es lo que se pone, que el gobierno ya le pone interés, ¿no? Y que no deje que el proceso se vaya de acuerdo con la ley, porque si el proceso se va de acuerdo con la ley, nadie de los estados aquí va a tratar de cobrar.
2: Estamos violentando, sí lo sabemos, estamos molestando. La vía pública.
1: El llamado que han hecho la presidenta no se ha escuchado, no lo ha escuchado.
2: La presidenta no se ha escuchado, estuvimos más de 10 días en el palacio y nunca los dejó a ver.
1: Los está ignorando totalmente.
2: Totalmente ignorados. Es el peor gobierno que hemos tenido todos los mexicanos.
1: ¿Qué llamado le hace a la presidenta de México?
2: Que ya urge que nos atienda, así como está viendo para Cuba, para otros estados. También vea aquí lo que
3: hace Cuba. ¡Callado! ¡Vamos a ser escuchados!
4: Dos de la tarde con 48 minutos. Rápidamente en otros temas estatales. Por crecimiento demográfico dividen secciones 1461 y 1466 en el municipio de Torreón. Esto en apego a lo establecido en la Ley General de las Constituciones y Procedimientos Electorales. Las secciones ya mencionadas, pertenecientes al Distrito 08 con cabecera en Torreón, fueron divididas al exceder cada uno los 3,000 electores. Esto lo informó Roxana Lara García, vocal ejecutiva de la Junta Distrital 05 del Instituto Nacional Electoral en la Perla de la Laguna.
5: Y también es importante mencionar que hubo división de las secciones, es decir, hubo un reseccionamiento, porque aquellas secciones que ya exceden de los 3,000 electores tienen que ser divididas conforme a la Ley General de Instituciones y Procedimientos Electorales. Esto no significa que si usted no la cambió, no puede votar. Al contrario, su derecho está garantizado a través de esa herramienta. Usted pone la sección que aparece en su credencial y ya le va a aparecer la nueva sección y dónde le corresponde votar. Es importante que revise esto antes del día de la jornada electoral, para que el día de la jornada electoral, pues, evitar contratiempos de que acudan al mismo lugar donde originalmente lo hacían y que tengan que ser redirigidos a otro lugar. Ese día de la jornada nosotros tendremos operativos para poder estar informando a la ciudadanía dónde le toca votar, no solamente esta herramienta que es el Ubica tu Casilla, que pues ya está a disposición de un clic, ya con los teléfonos celulares, desde una computadora, una tablet, lo pueden consultar. Sin embargo, también el 800-433-2000 va a estar funcionando para efectos de orientación.
4: 2:50 en temas nacionales. La Secretaría de Educación Pública, pues la conocida SEP, dio marcha atrás a la propuesta de adelantar el fin del ciclo escolar 2025-2026. Esto, pues el 5 de junio. Acordó mantener vigente el calendario original, por lo que las clases van a concluir el próximo 15 de julio, como ya estaba establecido en el Diario Oficial de la Federación. La decisión se tomó este lunes durante la reunión extraordinaria entre autoridades educativas federales y estatales, estas convocadas por el titular de la SEP, Mario Delgado Carrillo.
6: Se mantiene el calendario escolar para el ciclo 2025-2026 vigente para las escuelas públicas y particulares incorporadas al sistema educativo nacional en los Estados Unidos Mexicano, publicado en el Diario Oficial de la Federación el pasado 9 de junio del 2025. Punto 2. Ante circunstancias extraordinarias o condiciones particulares de las entidades federativas, de conformidad con el artículo 87 de la Ley General de Educación, podrán realizarse ajustes al calendario escolar siempre que se garantice el cumplimiento del plan y programas de estudio. Número 3. El cierre del ciclo escolar no representa solo la conclusión administrativa de un calendario, sino un momento pedagógico de síntesis, acompañamiento, evaluación formativa y fortalecimiento de capacidades para la continuidad de las trayectorias educativas. Por eso hacemos un llamado a padres y madres de familia, a maestros, maestras, directivos y a toda la comunidad educativa a reforzar las acciones en este fin de ciclo.
4: 2:52 PM. Momento de irnos a nuestra cápsula deportiva.

0: Los lobos de la UADC de Liga Mayor ya se preparan para integrar sangre nueva a la jauría rumbo a la temporada 2026 de la UNEFA. Con una mezcla de jugadores veteranos y jóvenes talentos, la escuadra universitaria intentará regresar a los primeros planos de fútbol americano estudiantil, por lo que ya alista su reclutamiento de pretemporada. La convocatoria está abierta para el próximo 22 y 23 de mayo. La NFL ya puso fecha y hora para uno de los anuncios más esperados por sus aficionados, el calendario completo de la temporada 2026, que será revelado el próximo jueves 14 de mayo a las 6 de la tarde con transmisión por Disney, ESPN y NFL Network. Para esta campaña, uno de sus atractivos es el regreso de la NFL a la Ciudad de México, ahora en el Estadio Banorte, con sede del partido internacional. La selección mexicana confirmó un ajuste de horario para su partido de preparación rumbo al Mundial 2026 ante Australia. El duelo programado para las 6 horas de California iniciará ahora a las 7 hora local, 8 tiempo del centro de México. El cambio fue anunciado en la cuenta oficial de la selección nacional para el próximo 30 de mayo, sin que la Federación Mexicana de Fútbol haya dado razones específicas del ajuste de horario. El golfista saltillense Santiago García Melo cumplió otra brillante participación a nivel nacional, al ser campeón de la categoría 15 años y menores en la Copa Norte Álvaro de Cosío 2026, celebrada en Tampico. García Melo mostró su talento y dominó a golfistas de diferentes estados del país. Para Grupo Región, Natalia Cepeda.
1: 2:54 PM. Es momento de recordarte rápidamente antes de despedirnos. En Grupo Región queremos consentir a nuestra audiencia. Esto con boletos completamente gratis para disfrutar de la llegada de la ronda de Saltillo a la ciudad. ¿Dónde va a ser? ¿Dónde? ¿Cuándo? Bueno, ahí en el Teatro del IMSS de Piedras Negras. Va a ser el sábado 23 de mayo a las 7 de la tarde. Tú puedes ir solamente con mandarnos un mensajito a nuestro centro de mensajes, el cual es el siguiente: 878-119-4334, o también a nuestra página de Facebook, Región 97.9 Norte. 2:55 PM, momento de despedirme. Mi nombre es Emmanuel Moreno, bajo dirección general de David de Guión Rosales y la coordinación editorial de Juan de León Estrada. 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
2: 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Son las 2:58. 30 grados centígrados es la temperatura.

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6: Son las 3:22.
7: 31 grados Celsius
6: es la temperatura.
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10: Son las 3:41.
11: 31 grados Celsius
10: es la temperatura.

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6: Son las 3:56 minutos.
7: 31 grados Celsius
6: es la temperatura.

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10: Son las 4:22.
11: 31 grados Celsius.
10: Es la temperatura.

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10: Son las 4:42.
11: 31 grados Celsius
10: es la temperatura. 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
8: Son las 4:55.
9: 31 grados Celsius
8: es la temperatura.

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0: Muy bien, pues ya a las 5:22, y arrancamos un par de callejeros. Ahí vamos, ¿no? Cada vez más temprano.
1: Ya casi llegamos a la hora.
0: Casi llegamos a la hora que debe iniciar. Mañana a las 5:19 y así nos vamos a ir poco a poco.
1: Dice Kevin que quiere hablar.
0: A ver, luego Kevin.
2: Toda la raza que nos sintoniza por la 97.9. Par de callejeros. Llegó Estrellita por fin, Juan.
0: Oye, ya que se Estrellón. Cree que este... ¿Cómo ves, Kevin? Se cree jefe.
2: Le dices una hora y hace de Estrella lo que quiere.
0: Ha de ser por la suya.
2: Sí, ya sabes. Él es el dueño de aquí de la estación.
0: Él dice, espero que nos estén a mí escuchando, no me van Saltillo. A mandar. Dime a las 5, llego a las 5:30.
1: ¿Qué onda, pues? Si nomás me retrasé un poquillo de 20 minutos. No es tanto. Que fueron 3 canciones y 2 palabras.
0: Fueron 3 microinfartos de Kevin. Y así que ya es mucho decir.
1: Nada, le mandamos un saludito a mi jefe, mi patrón, mi señor, mi amo del calabozo.
0: Ya te linkaste.
1: Sí, nada. Ahorita se la voy a dejar, le voy a dejar la calva bien cromada.
0: Mira, con razón pasó bien sonriente, dijo, ya pegué.
1: Ey, ahorita va a ver todo el apolidón que le voy a dar.
0: ¿Qué rollo? Platícanos qué sucedió.
1: ¿En qué?
0: Que ahorita llegaste 20 minutos tarde. Compare, venías como alma que lleva el viento, digo, el
1: compare,
0: diablo.
1: Compare, no me cayó bien la comida. Y tú sabrás.
0: Ah, fíjate, vamos a ver. O sea que tuviste que ir al baño.
1: Tú sabrás.
0: Eso da pie.
1: ¿Era aquí o en mi casa?
0: Eso da pie a tocar ese tema que tenemos pendiente.
1: Ajá, ¿cuál?
0: Pues ya sabes, lo que pasa cuando un albañil va al baño.
1: No, algo horrible, algo desgraciado, algo que no puede narrarse libremente, algo feo, pero sí. Oye, tenemos boletos, ya lo mencionaste, mi compadre.
0: A ver, ¿boletos para qué?
1: Tenemos boletos para la rondalla de Saltillo que viene a Piedras Negras. Estamos regalando 10 boletos. Así que, racita, si quieres serte acreedor a uno de ellos o a más de uno, mándanos un mensajito a través de nuestro centro de mensajes 878-119. ¿Qué sientes, Juan? 878-119-4334, nuestro centro de mensajes, en el cual simplemente con mandarnos un saludito, mandarnos algún mensajito y pidiéndonos justamente, ¿verdad?, los boletos, pues eres acreedor a uno de ellos. Van a ser para este próximo 23 de mayo aquí en el Teatro
0: ¿En el,
1: del
0: en el
1: IMSS.
0: ¿Qué?
1: Teatro, perdón, del IMSS.
0: Una temperatura máxima. Ah, qué perro. Bueno, pues ahí está. Si usted quiere un boleto para ir a disfrutar de esta música de la rondalla de Saltillo,
1: cáiganle.
0: Luego, un mensajillo. Le repetimos el número 878-119-4334.
1: Ah, ya te lo estás aprendiendo, ¿qué?
0: Aquí tengo el acordeón.
1: Sí.
0: Bueno, entonces, ¿qué onda? A ver, ¿sufriste?
1: Sí, vale.
0: ¿Comiste pollo y te fuiste a hacer pescado?
1: Es que no le puse atención a nuestras notas que hemos estado sacando a través del Región 97.9 Norte, donde comentaban que alertaban a la población porque, pues, los calores están fuertes. Y no sé si comí algo que me cayó mal o me quedé viendo la tele hasta tarde. Otra situación que me hizo desempeñar labores en el baño extraordinarias. Así que, pues sí, en efecto. Complicada la situación, compadre.
0: Pero a ver, seré curioso, como dicen por ahí. ¿Te soltaste o te tapaste?
1: Me solté con todo.
0: Con razón terminé un poquito más flaco, ¿eh?
1: Pálido. Terminé pálido, arañando las paredes.
0: Con los ojos y otra cosa sumida.
1: Pálido. Arañando paredes, compadre.
0: Bueno, mejor eso, aventarte un Moby Dick, ¿no?
1: Y de esos que hay nomás aquí en Región.
0: Esos que duran 3 días.
1: Esos que nadie los denuncia.
0: Que no se quieren ir, permanencia voluntaria como Canal 5.
1: Que necesitas destrozarlo en varias partes, compadre. ¿Qué más quieres?
0: Sacas el de la mantequilla y...
1: ¡Ey, qué asco! ¿Qué vamos a hablar hoy? ¿Qué rollo? ¿Cómo está la situación en Piedras Negras? Además de estar crítica, políticamente hablando, socialmente también y entretenidamente más...
0: Fíjate, Manuel, que están mandando mensajes donde dicen, eso es Moreno, dile que cheque su mail.
1: ¿Quién?
0: Los repas.
1: Los repas.
0: Los repas.
1: Mis compadres, mis íntimos, mis mejores amigos. Así hasta voy es. A checar el mail a ver si es cierto.
0: Dicen, dile si es Moreno que cheque su mail.
1: Que cheque
0: y que está mail. Bien feo el desgraciado.
1: Que no, sí, eso sí, pero que cheque mi mail. Compadre, pues no. Hay que lleguen. Que caigan apenas pedir un pedido ahí. Pedir ahí algo en el. Al burrito Celtoño, no sé. ¿Qué te dicen? ¿Qué te dicen?
0: Así es, a ver que pedimos un burrito, una hamburguesa.
1: Nomás que aguas porque estoy loco y ando bien chiflado.
0: Y traes machete.
1: Y traigo machete, es una de las cosas que neta no se esperarían de hablando en el radio en este momento. Traigo machete y vuelvo a decir. Nah, me compare, me está poniendo un 4 en vez de platicar conmigo.
0: Es que mira, si vienen, como, ¿qué te voy a decir? Los 50 repas que están ahí en ese grupo.
1: Mínimo uno mato.
0: Pues sí, pero yo me voy a poner a grabar, no te voy a ayudar.
1: No hay problema.
0: Voy
1: no.
0: a grabar, ahí como te amarren como puerco.
1: Mínimo uno tranquilo.
0: Y fíjate, tenemos saludos también para Reina que dice, ajá, ahora sí empezaron temprano.
1: ¿Quién es Reina?
0: Reina, una de esas repartidoras top de Piedras Negras.
1: Y no es mi fan.
0: Esa que hostigaron ustedes, que molestaron tanto durante el camino. Ella no es tu fan.
1: No.
0: No.
1: Montan todos mis fans, los repartidores, un saludito a todos aquellos chiquillos.
0: Fíjate que seguido me llegaban fotos tuyas convertidas en chango y todas esas que te puse.
1: Eso no es callejero pelearte con un grupo social, con un grupo acá, con una pandilla. Eso no es callejero.
0: Mira, tú... Llegas, peleas con todos, entonces...
1: Y luego los corro, vas a decir.
0: ¿Cómo vamos a tener invitados aquí que vengan y nos cuenten sus historias?
1: No, todos...
0: De calle.
1: Bienvenidos. Y vamos a empezar justamente con eso.
0: Imagínate que invitamos a Jera y ahí está enfrente de ti, donde está Kevin, y te suelta un madrazo bien dado.
1: Pues nada. ¿Qué es lo que tengo que hacer en ese aspecto?
0: ¿Se lo regresas o le pones el otro cachete?
1: Lo que sea más callejero, de mi parte.
0: Bueno, ahorita tenemos cumbias.
1: Ajá.
0: ¿Qué cumbia quieres? ¿Qué cumbia te gusta?
1: ¿Qué cumbia quiero?
0: Para no ponerla.
1: Y cumbias. Nada, mis cumbias son muy. Tiene espinas del rosal. ¿Sabes qué? Ponme algo coahuilense, ¿no? Algo coahuilense.
0: El himno coahuilense, ¿quieres que te lo meta?
1: 16 toneladas es el himno coahuilense.
0: Oye, viste, no sé si seas muy fan de ver las noticias.
1: Híjole,
0: el deporte,
1: no me gusta
0: por ahí los
1: noticias.
0: Fines de semana.
1: No me gustan las noticias, compadre.
0: Qué bueno que no las viste porque te hubieras traumado con las noticias deportivas sobre todo. ¿Quedó eliminado el América?
1: Ah, sí,
0: quedó
1: sí,
0: eliminado
1: sí.
0: La América.
1: Ah, no, eso...
0: Gracias sí, al señor.
1: Hasta yo me enteré.
0: Ya no le alcanzó para comprar otra final.
1: Oye, pero se lucían, ¿no? Decían que que el alfa de la manada siempre iba hasta el final, que porque los cuidaba a todos y que iba a regresar y que era el papá del...
0: El ave de las tempestades lobos. Y que no sé qué. Tuvieron cuatro penales en el partido. Y dice el entrenador, eran seis, no me marcaron los seis. O sea, pagaron seis y les dieron cuatro. Solo así podrían haber metido tantos goles.
1: Vas a provocar la furia de 2, 3, 4 y 5 gentes de aquí de Piedras Negras.
0: Deja tú, y son de los que asaltan.
1: No, si la gente americanista está...
0: Cuando ves un...

0: Chivas le dicen. Llegaron, es que fíjate, cuando llegó Milito, él dijo, vengo a despertar al gigante como lo hizo Almeida, y la verdad no ha quedado mal, están jugando súper bien.
1: Pero desde el torneo pasado no iban ya bien recién.
0: Sí, pues el torneo pasado llegó como a mediación. El patrón bien. Quiere hablar, a ver, cállate.
2: No, tocando el tema de Almeida, también ya se escucha que viene para reforzar la raya, ¿eh?
0: Ah, sí, se escucha que llega a Monterrey. Ya le pidió permiso a Papi Vergara para dirigir a los Rayados del Monterrey.
1: ¿Y quién se quedaría en las Chivas?
0: No, pues en las Chivas está Milito. ¿Necesitas ponerte al tiro con el ambiente deportivo?
1: No, pues sí le sé, compadre.
2: Necesitas darme la alineación bien, ¿no? Un 9, un falso 9, un 8 mentiroso.
1: Un 8 mentiroso.
2: Algo así, bueno.
0: Ponte las pilas, sí. Ponte las pilas porque si no la calle te va a comer, perro.
1: Ay, ay, ay. Pues si yo era, con que yo fuera de los que jugaban con el bote de basura, güey.
0: Era ese que te llevabas la bici del vecino a la tienda sin pedírsela.
1: Sí.
2: Barría con toda la cuadra.
1: Dos piedras, uno, es más, una ni era una piedra, era un bloque roto. Y se armaba la portería. Y como era el gordito de portero toda la vida.
0: Oye, me acuerdo ese tiempo que si estaba chaparro el portero y la pedía alta.
1: Ey.
0: Alta, alta, no vale.
1: Nada,
0: oye, pues crece. Pues. Puro chaparrillo poniendo en la portería rival.
1: No, yo me acuerdo que si se armaban unos tiros bien, bien dados, ahí en los barrios bajos, en el Elguero, ahí en el gueto de lo que es Las Cumbres, se armaban unos tiros bien locos por la pasión del fútbol. Era una locura. También aquellos días donde estábamos en mundiales o eventos y paraban las clases, detenida la ciudad porque iba a haber un partido. Qué chulada.
0: Pues ahorita trataron de hacer eso. Eso sí lo supiste, ¿no?
1: Sí, claro.
0: Oh, por ahí se te ve la cara que supiste que sucedió el parón y luego que siempre no, y luego que siempre sí.
1: No, es que era un método para distraer a la raza de todo lo que está pasando. Y fue un... ¿Vamos a soltar esto? No, ya no.
0: Pusieron todas las excusas posibles para cancelar las clases.
1: Dame, ¿cuál clases? Para que Nadine hablara del octavo mentiroso que dijo Kevin, del Rocha Moya, algo así, para que se olvidara el tema. Y el boom fue de que 3 meses de vacaciones, no, siempre no, fíjate.
0: Pero Rocha Moya sigue en el ojo del huracán.
1: Y fue un intento, seguro que fue un intento ahí.
2: Y ahí viene otra vez Estados Unidos con una nueva lista de funcionarios. Ya amenazó Trump también hace un par de días que vienen más funcionarios, entonces pues prácticamente la cuarta transformación se tiene que preparar para lo que venga.
0: ¡Ay! Funcionarios y reporteros, por ahí se escucha que traen el nombre de un tal Emmanuel Moreno.
1: Que anda haciendo todo el desastre en piedra.
0: Y sin visa. ¡Ay! Parece que te va a cargar el payaso, Moreno.
1: Menos visa me van a poner. Tramítenle menos una visa.
0: Van a decir, este no entra. No eres requerido.
1: No.
0: Ni modo, te vas a perder el mundial.
1: Va a estar bueno.
0: Pero vamos aquí a Monterrey. Como quiera traemos un guía turístico.
1: No, tenemos, él me dijo, tienen dónde quedarse. Transporte,
2: comida, alojamiento.
1: ¿Hoy?
2: Entretenimiento nocturno.
1: No, viáticos de
0: caja. Te va a tocar volver a ponerlas, Emanuel.
2: Tours Manolo. Tours Gover.
0: El Gover. Bueno, pues vamos con esta canción. Y se llama como Manuel. ¿Y a
1: cuál?
0: ¿A quién se la vas a dedicar?
1: No, pues.
0: ¿De
1: no
0: quién te acuerdas? ¿Cuál pediste, perro?
1: La de hace rato, la de los 16 toneladas del. No, ponte la del Viborón, güey. No, la del Viborón. Ese es de los hermanos Barrón. Ahora encontró
0: la canción y quieres que la cambie.
1: ¿Tienes o no tienes canciones ahí? ¿Te alcanza para el Spotify Premium o no?
0: No. Eso no se puede hacer aquí, es ilegal. Aquí todas las canciones las tenemos descargadas.
1: ¿La tienes o no la tienes?
0: No sé, ¿cuál quieres? ¿El viejo del sombrerón?
1: Nah, el Viborón.
0: ¿De quién?
1: Los hermanos Barrón, te dije que íbamos a poner los coahuilenses.
0: Vamos a ver. Entretenme por mientras, ¿no? O sea, dime un chiste igual.
1: Oye, Entretenme.
2: Anda muy seriecito, quién sabe qué le hicieron ahora.

0: no lo han regañado, no le han dicho nada.
1: Se me hace que le pegó la abandonada de aquella.
0: Ey. Sí, lo más seguro es que sí.
2: No, hombre, ¿sabes qué, compadre?
1: Eso,
2: también, es eso y las alergias me están matando. Eso, ya. Las alergias, las aguas negras, el dengue.
0: El dengue, el chikungunya.
2: El chikungunya, la chimuela.
0: ¿Ya te picaron entonces?
2: Ando bien picoteado.
1: Esto. También tú tienes la culpa, te metes a bañar en los charcos.
2: La chimuela, el chueco. No, hombre, todas, hombre. Ando como la raza promedio de Piedras Negras, la neta. De lado. Del lado del charco.
1: ¿A quién le vas a dedicar esto o qué?
2: Pero, fíjate, mi vecino Viborón ya se me fue. Ese era mi compadre, fíjate.
1: Ay, baboso, pues, ¿qué andabas haciendo con el vecino?
0: ¿Para que le lloras tanto? Viborón. ¿Para que le lloras tanto?
1: ¿Ya salió quién lo trae así de serio?
0: Ya salió el peine, ya se fue el vecinito.
2: Mi vecino Viborón.
1: ¿Ahora quién le va a dar trámite?
2: Ya sé, compadre.
0: ¿Quién se va a llevar el carro completo?
1: Con razón que bien andaba tan pegadito contigo, como que algo quiere y no es dinero.
0: Efectivamente.
2: Tal vez sí.
1: Entonces, es para tu vecino, un saludo. Yo pregunté, ¿de quién te acuerdas con la canción? De y tú dijiste, compadre. El vecino que tiene un viborón.
2: Ah, no le sabes a la letra, güey. No le sabes, no has estudiado. Esa letra te la enseñan a la tercera de primaria.
1: No, pues no, yo ya pasé por ahí hace como 30 años también.
2: Reprobaste en la letra de los hermanos Barrón.
1: 30 años. Es más, todavía ni la hacían esa canción.
2: Nada. Te faltó, compadre.
1: Lo que pasa es que tú estás chiquillo. Te y faltó... pensando en el viborón.
2: Te faltó aprenderle a la letra.
1: Ándale, ¿a quién se la vas a dedicar? ¿A tu vecino?
2: A mi compadre.
1: Hasta el cielo.
2: Hasta el cielo.
1: Vámonos.

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1: Son las 5:47.
2: 31 grados Celsius
1: es la temperatura.
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1: Son las 5:49.
2: 31 grados Celsius
1: es la temperatura.
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0: Muy bien, pues ya a las 5:53, 5:53, escuchaste a JLB y compañía con vino y ron, lo que estamos necesitando por acá en Grupo Región.
1: Ay, no, hombre, mínimo un omeprazol o algo ahí que me reactive o alguna parte del cuerpo que me emocione, me active, porque ando bien lento.
0: Andas lento.
1: Ando encendiendo motores
0: ¿Cómo
1: apenas.
0: Como decía mi queridísima doctora, no recuerdo la palabra, para gente en tu situación.
1: ¿Cuál sería?
0: La olvidé por completo, por completo. Pero mira, tal vez lo que te haga falta sea un poco de...
2: Yo creo que me estás convenciendo.
0: Un poco de esto.
1: No.
2: Me estás convenciendo.
1: No, no, qué chulada.
0: Esa voz,
1: no.
0: A ti...

0: Sí, cobre, güey.
1: ¿Para qué lo queremos? Hay que sacarlo. Entonces, el tráfico después...
0: Es que me calé y como que no, güey, ya no me hizo... Ya no le saqué tanta feria.
1: Pues si no estás pagando nada, era gratis. Pero mira, te voy a decir, esa teoría puede ser que sea cierta, ya que la gente después de estar encerrada tanto tiempo por el COVID, pues quieren salir a disfrutar antes de que nos caiga otra pandemia y tengan que estar de vuelta hacinados en su casa.
0: No, sí, vato, yo siento que después del COVID empezó la proliferación de gente que enganchaba carros y después pues toda la raza, gracias a Dios, se benefició mucho, porque a ver, aquí no estamos en contra del progreso, pero ahí empieza la otra, una de las problemáticas del progreso. ¿Te estás quejando de los buenos tiempos? No me estoy quejando de los buenos tiempos, pero pues vemos en las colonias como la mía, compadre, yo vivo en la colonia Villarreal, un saludito para toda mi raza. Antes nosotros éramos considerados las colonias, pues más jodidonas, por decirlo así.
1: Seguimos siendo.
0: Pero afortunadamente la raza se puso a jalar y se puso a chambear, y cada casa tiene dos carros ahora por familia.
1: Dos carritos.
0: Fácil.
1: Y el problema ahí...
0: Bueno, uno o dos carros.
1: Ya yéndonos del tráfico a los problemas en las colonias, es que todos tienen dos carros. Algunos tendrán uno, pero ¿cuántos espacios de estacionamiento tienen en su casa?
0: No, pues el que está adentro.
1: Uno.
0: Es uno.
1: Y luego toda la raza se expande. Está bien que te expandas, pero tienes que dejar el espacio para que metas tu coche.
0: Sí.
1: Y luego por eso se andan madreando por los espacios de estacionamiento.
0: Digo, gracias a Dios, son problemas de buenos tiempos. Son problemas, si te das cuenta, queremos seguir teniendo estos problemas, afortunados. Vénganse más problemas de estos, porque después del COVID, o poquito antes, te digo, como que una reactivación económica en la ciudad. Ahorita ya estamos otra vez cayendo en los malos tiempos, la neta, lo que es, hay una crisis.
1: ¿Cómo solucionarías tú el problema de los estacionamientos en Villarreal, a Coros? Llegas y el vecino está en tu lugar.
0: No, compadre, deja tú Cumbres, que tiene barrios, que tiene callejones, y luego todavía les pusieron unas macetas entre las calles.
1: Bueno, esas son las privadas.
0: No,
1: privadas. Con un... No son unas macetas, son unas... ¿Cómo se llaman esas cosas?
0: Macetas gigantes de un árbol.
1: Son jardineras, son unas jardineras.
0: Yo sinceramente yo no sé cómo lo resolvería.
1: Fíjate que en algunas de esas privadas la gente agarró mazo, pala y pico y tumbaron las jardineras.
0: Ay, qué bueno.
1: Pero nos fuimos a las Cumbres, después te voy a mandar una colonia todavía que tiene un problema más grave.
0: Los Montes.
1: No, la Doña Pura.
0: Y no, hombre,
1: son cuatro sí. Casas donde debería de haber una o máximo dos casas.
0: No, eso sí.
1: Los de abajo tienen estacionamiento y los de arriba tienen que
0: atrás
1: tener
0: se quedarán.
1: Carro volador.
0: Los de atrás. No, vato.
1: Una mexicana.
0: Es que, hey, la verdad te voy a decir algo.
1: No me apuntes.
0: No.
1: No me estés apuntando.
0: Bájale tu rollo.
1: Me voy a ir a...
0: Repartidor.
1: Ahí vengo.
0: Ey, no. Ya, un buen plan, compadre. Los arquitectos no se esperaban que la raza fuera buena jalando y consiguiera con mucho esfuerzo comprarse carros. No se esperaban eso.
1: Yo creo que ni la raza que compró casa ahí se esperaba eso.
0: Ey, no seas malo, güey. Pero es que es la verdad, no se esperaban.
1: Es que...
0: Porque no dejaron nada, güey.
1: Fíjate, saludo a mi vecina, que es mi hermana. Si yo no aguanto a mis vecinos, si tengo un espacio como de un metro, dos metros de separación de su casa a la mía. Ahora te imaginas, una pared los divide nada más. No, cállate.
0: Yo me acuerdo que me eché...
1: ¿De esa vez que te echas un pedo en el baño?
0: Pedo, sí, te echas un pedo ahí.
1: Y te escuchan los cuatro vecinos.
0: No, la respira el otro. Oye, es que yo tuve un primo...
1: Ay, Manuel comió pollo, comida china.
0: Yo tuve un primo que vivía en una de esas, entonces yo le ayudé a mudarse, y la parte

0: superior izquierda. O sea, le ayudé a mudarse, a subir una lavadora, a subir la tele. Un saludo para mi primo Sitz.
1: Y luego al final te dijo, no, hombre, nos equivocamos, era en la casa de abajo.
0: Sí, no, era en la derecha. No, es un modo de vida complicado, pero pues parecía tener departamentos.
1: Ah, como esos casillas que quieren hacer ahora, ¿no?
0: Bienestar, ¿ok?
1: Sí. O sea, donde hay unos departamentos, bueno, casas así como estilo Ciudad de México y todo ese rollo, allá para la colonia Sutern también. Te metes hasta el fondo ya, donde te platiqué, ¿no? Uh-huh. Hay como 4 edificios de unos que serán 4 o 5 plantas. No sé si los has visto.
0: Sí,
1: porque
0: sí,
1: estás mordiendo el cable.
0: Tengo que estar metiéndome algo a la boca. ¡Épale!
1: Ay, con razón a Kevin le gusta llevarte a dar la vuelta.
0: Compadre, pues mamá, para que veas por qué crees que me va tan bien en la vida.
1: ¡Uy!
0: No, un saludito a la señora. No es la que siempre anda en una motito, una motoneta.
1: ¿Cuál de todas?
0: Es que siempre veo una señora muy particular que anda en una motoneta siempre.
1: Pues sí, pero me estás diciendo saludos a la repartidora, pero pues
0: ¿cuál? La que mi enemiga, la que me manda stickers con mi cara.
1: Ah, no, esa es Jera.
0: Ah, dame ese que.
1: Esa es Jera que dice que ni se acordaba de ti. ¿Quién es ese?
0: Tráelo un día.
1: Pero ya le mandé la foto.
0: Nos nuestros pedos aquí.
1: Le mandé la foto de Oscar, el de la película El Planeta de los Simios. Dijo, ya sé quién es.
0: No, yo pensé que era la señora.
1: No, ella también mandó mensaje. También está escuchando atenta.
0: Ah, pues sí.
1: Pero ella no es tu enemiga.
0: Un saludito. No, yo con mucho cariño, un saludito para ella. Pero no, regresando al tema, es que ahí empezó el desastre del tráfico, hermano. Después, pues ahí te dabas cuenta. Ah, la racita, pues mira, si no te lo gastes todo en pistear y no eres muchas veces imprudente, pues, y jalas duro, pues compras fácilmente un carro, 2 carros de lote, que un carro, pues hasta en 40,000 pesos, compadre. 40,000 pesos no es una cifra escandalosa que un banco no te suelte.
1: Bueno, eso depende si no le debes a todas las tiendas que hay en piedras.
0: Bueno, entonces empezaron los carros full, y ahora lo que ahorita ya aparece una alcaldía ahí de Monterrey.
1: ¿Dónde?
0: Aquí Piedras Negras parece ahí ya un sector allá de Monterrey o de Saltillo, no sé. Porque si se pone muy, muy heavy lo que serían las rotondas del avión. Paz descanse el jefe que nos puso las rotondas. Pero pues sí, se hace un desastre.
1: ¿Sabes dónde se hace más que un desastre? Un desmadre total. Acá en la rotonda del Ejido, de la 24.
0: No, sí, esa sí. No.
1: Ahí fíjate que me tocó sufrir en las tardes, cuando iba a la escuela en la tarde. 4 o 5 semáforos. Y los carros, no sé si los que están en mero enfrente están comiendo mocos o qué.
0: Vas para el Ejido y parece que estás cruzando para Eagle Pass, porque estás haciendo el mismo puente, el misma fila que se hace en el puente. Son como tú dices, son de 3 a 4 semáforos para que pases. Luego hay gente cagada, así como yo, que filtra teniendo carro.
1: Yo lo hago, fíjate que el destino me llevó.
0: ¿Te hizo malo?
1: El destino me llevó a cambiarme al turno de la mañana, turno matutino en la escuela. Y yo dije, va a estar más perro en la mañana, no va a haber tanta gente. No, exactamente lo mismo. Entonces, me creo que ando en moto y lo doy por el carril que va a dar vuelta hacia otro centro comercial. Por ahí, creo que el semáforo cambia y me les meto. Acá tipo Ciudad de México. No hay de otra. Tienes que ser gandalla al volante.
0: Y luego se pone un centro comercial. Que te digo, son problemas de los buenos tiempos. Aquí no nos estamos quejando. Pero desde que se puso ese centro comercial, hermano, no sé tú, no sé yo, pero la percepción de que se incrementó todavía más el tráfico en esa zona aumentó.
1: Bueno, aunque dicen que esa tienda ni tiene clientes.
0: Ay, sí, no sé. Yo en ese rollo no me meto.
1: No he ido para Carlos, pero...
0: Y que les vaya muy bien.
1: Pero si el de acá no tiene, yo creo que este tampoco. ¿Quién sabe, la verdad?
0: Y que les vaya muy bien, porque al final de cuentas, si tienen ventas, pues ahí jale para la raza.
1: Donde sí he visto que tienen, que pegaron machín, pero eso es donde los pongas pegan, son los de la pizza.
0: Ey.
1: Veo gente cruzar con pizza cada rato por ahí.
0: Es que, ¿a poco no te friegas un alimento que ya te lo tienen listo, que te cuesta 99 pesos y ya nomás es ir, comer y alcanza para tus morritos, para tu bebé de 3 meses?
1: Para tu abuelita de 80, para el bebé recién nacido de 2 días, ahora le mete un pepperoni.
0: Para tu abuelita diabética de 90 años.
1: Para tu abuelita de la chimuela se la mueles en la licuadora.
0: ¿Y comer?
1: Papilla.
0: ¿Sí o no?
1: Muy bien, y fíjate que ahí también van a poner. Ya empezamos.
0: Te cuestan 3 kilos de tortilla.
1: Una adicción para ti.
0: ¿Qué?
1: Comidita china iban a poner,
0: no,
1: también.
0: No, compadre, cómo me gusta el gusano molido.
1: Hay que ir a molestarlos por ahí. Tiene que haber algún negocio que nosotros podamos molestar.
0: No, me gusta el gusano molido. No, hombre, si tú, empresario que nos escuchas, decides trabajar con nosotros, yo te pago, te la cromamos y todavía te presentamos a una de las hermanas de Montero.
1: No, porque son medio salvajes.
0: Ah, bueno.
1: Van a salir corriendo los clientes después. Mis hermanos son salvajes a morir.
0: Pero te la vamos a dejar cromada. Así que bienvenido seas, bienaventurado, bien llegues aquí. Si quieres patrocinar, si quieres estar acá con la raza, puedes visitarnos.
1: Mira, si nos compran un paquete especial que tenemos por ahí de región, lo traemos ahí, que se siente en un lado de ti.
0: Te vas a sentar en mis piernas, compadre.
1: Ah, en tus piernas. Bueno, les va a ir mejor, ¿no? En las piernas de Moreno y ahí cotorreando lo que usted quiera decir mientras no diga palabras altisonantes.
0: Ay, nosotros ya, ¿cuántos llevamos? Oye.
1: De hecho, le voy a agregar al intro de nosotros el intro del Cártel de Santa.
0: Ey.
1: ¿Te acuerdas cuál?
0: El de la radio.
1: El primerito que hicieron.
0: Oye, volumen prohibido, ¿no?
1: Volumen prohibido.
0: Compare, bueno, ese es un punto. Otro, es que antes, si te dabas cuenta, antes como que no nos molestaba cuando la raza de la maquila, pues salíamos, porque salían 10 camiones, que como 10 rutas del fabricón.
1: Fácil, fácil.
0: La morada, la azul, la verde. Bueno, ahorita sí ya es un problema. Antes no era un problema porque no había tráfico. Pero ahorita sí ya son un problema los camiones del fabricón. Se pone bien heavy y ahí tienes camiones atropellando raza. ¿Te acuerdas el caso que hubo ahí en Praderas? Lamentable caso en Praderas. Entonces está pasado el lanzo, ya se están viendo otro tipo de dificultades, ¿eh?
1: Muchas dificultades.
0: Otro de los tráficos que se arman fregones son allá en Praderas.
1: Fíjate que en Praderas no me tocó verlo. ¿Dónde me iba a ver? Platícame.
0: ¿Puedo? Ahí en esos semáforos a veces se arman.
1: Te voy a platicar. A ver, no estoy yo para andarlo contando, ni tú para saberlo, ni la gente. Pero esos semáforos son simbólicos. ¿A qué quiero decir? ¿A dónde quiero llegar con esto? Me ha tocado ver más de 10 carros en la semana que se brincan ese semáforo. Está en rojo y haz de cuenta que está en verde. Pasan como si nada. Entonces, son opcionales. Si viene patrulla te paras y si no le das. Para mí es un error gravísimo.
0: No me veas.
1: Ay, si así chupas esa cosa. No sé, como que están extras esos semáforos ahí. Y luego más adelante pusieron unas boyas donde vas a entrar a Praderas. Dejaron un espacio milimétrico para que tú puedas entrar. Hay varias compañeras que manejan y tienen bien negra, bien negro el camellón.
2: A ver, ¿qué onda, compadre?
1: La tienen negra.
2: La raza. ¿Pero por qué? O sea, ¿por qué andas quemando la raza? Todo, no, pues, todas las personas tenemos derecho a tenerla negra.
1: Que se bañen.
2: Pero sí, cierto. Otro de los tráficos que dan miedo y que mucha gente le saca es la de la... Es ahí del Venustiano Carranza, para el Puente 2. Ese ahí tráfico estaba de terror. Parecía el 31 de octubre. Porque en ese tráfico, si no es que lastimosamente fallecieron dos personas ahí por ese tráfico, es que se pusieron las pilas las autoridades locales, porque si no estuviera todavía la problemática.
1: Sí, ya me acordé. Lo recuerdo.
2: Lo que es el Venustiano Carranza ahí, porque aparte de ser la entrada de otro país o la bienvenida de nuestro país, ahí también está pues la entrada para los vecinos de la Croc, para los vecinos de la Bravo, para los vecinos de la Presidente,
1: de la periodistas.
2: ¿Qué onda?
1: Pero ¿sabes cuál es el tráfico que más odio? O sea, así, sinceramente, el que me lleva a la escuela no hay quiera, voy a llegar. Ajá. Bueno, donde sea voy a llegar, pero el de aquí de la avenida Carranza, de la industrial, no.
2: Híjole, sí.
1: Ese está criminal porque si tú vienes saliendo del fabricón...
2: De ahí lo que te digo, de los camiones.
1: Si vienes saliendo, si sales en tu carro también, llegas a la tienda ahí de conveniencia, haces tu alto para incorporarte, si vas hacia la derecha, rumbo a seguridad pública, sales más rápido. Pero si vienes hacia el lado de las 100 casas, es un pedo que salgas porque no te dejan los carros.
2: Deja tú, te voy a decir a mí porque me cae mal esa parte. Normalmente cuando estamos aquí en la estación y ya es hora de comer y andamos hartos, cansados, estresados, aburridos, mal, andamos hediondos, atrapados.
1: Con el de ese sudado.
2: Aplastado y sudado. Y ya el gerente dice, pues ese hambre, vayan por algo, ¿no? todos jodidones, vamos allá a lo que sería Soriana. Y ya me aventé el gol. Pero lo que sería para esa plaza de allá, porque hay unos restaurantitos de comida china que a mí me gustan. O está la pizza hedionda también.
1: Oye.
2: Entonces, pues uno va ya también cansado y vas viendo el tráfico, hermano. Vas viendo el tráfico y que te toma, ¿cuánto tiempo te toma llegar hasta allá, a lo que sería la hora pico? Más de media hora. ¿Y para qué te cuento? Más de media hora.
1: Fácil.
2: Y estamos aquí en el Tecnológico, no es como que vamos saliendo muy al sur de la ciudad.
0: Así es, bueno, pues vamos a continuar con más. ¿Qué te parece si nos vamos a un corte comercial y volvemos con
1: otro tema, o le seguimos con este? A ver qué decidimos. Ya saben que aquí,
2: colonias olvidadas, por Dios, empiezo yo. Mundo nuevo.
1: Bueno, si adiós.
2: La compositora
1: sí está, pero uy,
2: está bien olvidada esa colonia.
1: Te digo una que las mata.
2: ¿Cuál?
1: La Gobernadores.
2: La Lázaro.
1: En la Gobernadores te metes y si sales vivo.
2: No, pero un saludito para mi raza, porque nosotros los ciudadanos no tenemos la culpa. Bueno, no toda, pero un saludito para la raza. Aquí no es de ofender a nadie, aquí es de hablar y desahogarnos.
1: Tienen que aguantar vara.
2: Tengo familia en Mundo Nuevo, tengo familia en la Gobernadores, no. Pero tuve una chainita también de la compositores. Y no,
1: es que de verdad que
2: te recibe un pañal así cagado.
1: Andante.
2: En la entrada. Un pañal cagado que se lo estaba comiendo un perro chichón. Así en la entrada de esa columna.
1: Bueno, vamos al corte comercial y volvemos con una canción que seguramente les va a gustar, un cumbión bien loco.
2: Si los taxistas te cobran más de 100 pesos o los 100 pesos para llegar a tu colonia, aguas, aguas, porque quién sabe en dónde vives, compadre.
1: Hay que meterles una demanda, porque fíjate, el otro día me cobraron 120, creo. 120 del teatro de la ciudad, o como dices tú.
2: No, es la ley. Si tu taxista te cobra 100 o más para tu colonia, aguas.
1: Por te digo.
2: Aguas y ya no compres nada ahí. Y ni amplíes la casa.
1: Si un taxista me cobra 70, 60 de aquí a mi casa, todo bien. Pero ese mismo taxista del teatro de la ciudad a mi casa me cobró 120 bolas. Y todo se enoja porque le digo, ¿qué onda? Te voy a demandar. Le voy a decir a Jacobo para que te quite la concesión.
2: Para que te dé más, te dé 20 concesiones, vámonos.
1: Bueno, pues vámonos a un corte comercial, pero antes, es más, vamos a poner una canción y después de la canción nos vamos al corte para que la
2: ¿cuál
1: gente...
2: ¿Cuál te voy a tocar, compadre?
1: Mira, te voy a meter esta.
2: A ver.
1: Que estoy seguro que te va a encantar. ¿Cuál? Oye, así es una canción, ¿sí sabes cuál?
2: ¿Cuál?
1: Le voy a tocar una cumbia y sé que
2: me voy a encantar.
1: ¿Sí sabes cuál es? A ver.
2: Sí. ¿Ya la cobra?
1: Pero esta se llama El Tongoneadito.

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4: Son las 6:28 minutos.
5: 32 grados de temperatura.

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19: Son las 6:31.
20: 32 grados de temperatura.
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0: Ok, las 6:34 y escuchaste a los Reyes Locos con Necesito una droga. Una droga llamada tú.
1: Oye, qué ganas tú tienes de hacerme recordar acá, extrañarla, y qué ganas tienes de hacerme sufrir, compadre.
0: Ayer venía bien preparado con un montón de rolas raperas
1: de dolor, despecho y amargura.
0: Como que lo presentías y llegaste a las meras 7.
1: Hey. No, ya me imagino mi jefe. Todas las que se aventó. Todas las friegas a 20.
0: Ahora sí le campanes, perro.
1: Sí.
0: Ya después de la nalgada que te dieron.
1: Todas las molestas a 20.
0: Oye, hasta se le olvidaron las utilidades, Kevin.
1: No han caído.
2: No caen, ¿o qué? Las utilidades.
1: No caen, compadre.
2: No.
0: Se le olvidaron las utilidades.
2: Nos va a tocar puro chorizo, se me hace.
1: El Kevin tiene 2 meses aquí.
0: Puro la costa. No,
2: estoy parado en una cáscara de plátano aquí en la empresa.
0: Ahí le van a dar una plantita de chiles a cada uno. A que no les falte su salsa.
1: Oye, bueno, ¿qué más tienes tú que agregar? No, es neta, está que te cuento. Si en tu colonia, y pónganle atención a todos, pónganse vivo con los taxistas. Si el taxista te cobra 100 o 120 o más.
0: ¿Cuánto sientes?
1: 120 o más.
0: Golosa.
1: Si el taxista para llegar a tu casa.
2: Premio castigo.
1: Si el taxista para llegar a tu casa parece te cobra 100 o más.
0: Parece que no llena.
1: El problema es tu casa. El problema es tu rumbo.
2: Ya en delegación B Carranza ya es otro municipio, ya está muy lejos.
0: Ya es nada, ¿cómo, cuánto quieres que te cobren?
1: No, yo vivo para allá, para Remolino, fíjate.
2: Mejor agárrate un senda y ya con eso.
0: Remolino, el que tienes en el...
1: ¿En cuál, compadre?
0: En el Uyuyuy.
1: Híjole, si supieras.
0: Deja el sombrero de aquel. Te pone nerviosa.
1: Yo siempre tengo que estar agarrando algo, no te digo. Bueno,
0: agárrame esta información.
1: Pásalo para acá.
0: Las colonias olvidadas por Dios, decíamos por ahí, las gobernadores.
1: Gobernadores, fíjate.
0: Para empezar.
1: Empezamos maciza.
2: Aeropuerto.
0: Sector aeropuerto.
1: La compositores, yo digo que esa es de la, debe estar en las top 3.
0: Bueno, ya dijimos 3. Top 3.
1: No, pero ahí va, hay más. No, un saludito para la raza que nos escucha en esas.
0: A los de la Bravo.
1: Es con todo amor. Que sería Bravo. Croc 1 con la barda. No, hombre, compadre. No van y les ponen una barda. Croc 1, Croc 2. Gobernadores, sector aeropuerto. Praderas. Definitivamente praderas.
0: Pero praderas popular, porque hay un Praderas privado.
2: Es un residencial Praderas, ¿eh? Allá rumbo a Cuñas de cuenta.
0: Haz de cuadro la camisa.
1: Fíjate, prefiero vivir en el Moral, en Ejido San Isidro. Siento que está más chido.
0: No, si viviendo aquí a 2 minutos llegas tarde, güey. Ahora te imaginas viviendo allá.
1: Imagínate, no, hombre, mi jefe, güey. Que por cierto, lo quiero mucho.
0: Hijo de tu barrera madre.
2: Corto el micrófono porque voy a empezar.
1: Por cierto.
0: Oye, que ya te pusiste rojo, se me hace que ya te estás haciendo enojar.
1: Creo que es el mejor jefe del mundo.
2: El calor a todo lo que da ahorita.
0: Ay, tiene la patio por abajo de la mesa este, acariciándote.
2: Sí, sobándome.
0: La risa que le da al desgraciado.
1: No, hombre, qué chulada de jefe tenemos. Bueno, es que en esos sectores, desciende, demográficamente hablando, desciende mucha población. Y justamente Venustiano Carranza, el Libramiento, pues es conocido por eso, porque es ahora sí que el tráfico comercial para el Puente 2 y el tráfico de la raza. Tráfico de la raza que van para... para lo que serían esas colonias ya mencionadas o que vienen de esas colonias. Y luego tienen un tramo de 3 metros para pasar. ¿Cuánto? Está por el Apenitas y por arriba.
0: Y luego, deja tú, vas a esas colonias a las 11 de la noche, 12.
1: Ah, compadre.
0: Y se te atraviesa un huerquillo de 3 años, corre y corre, encuerado por la calle.
1: No, me mato. Me mato. Pero fíjate que, aparte, hay un sector bien raro en esas colonias, que es allá. Hay unas bardas, no son las únicas bardas de la empresa Ferromex, hay otras bardas adentro de la Croc, lo que sería más como Croc 2, que son barrios, o sea, literalmente son barrios, cosas, o sea, calles muy, muy pequeñas, güey, que si acaso entra un carro. Y son por ese sector, y ahí es donde más piden repartidores, no, hombre.
0: No, es ahí por unas canchas deportivas.
1: No, yo vi puro, era un callejón, eran puros callejones.
0: Ah, bueno, pues es que tú entraste por el lado de atrás.
1: No sé, pero eran los pedidos más complicados. Era bien complicado dar con esas cajas.
0: Complicadísimo cuando te vas ahí por las vías del tren.
1: También.
0: Por ahí está complicado porque no tienen número las casas, aparte. No tienen número, no tienen pavimento. Y cuando llueve, cállate los hocico.
1: A ver, sin hablar de lo económico. Sin hablar de lo económico, porque sabemos que van a ganar si metes a esas.
0: No me limites.
1: No te limites. ¿Cuáles serían las colonias mejor acomodadas de la ciudad? Esa sí está más roñosa. Pero sin hablar de lo económico, ¿eh?
0: Las colonias fifís.
1: No. Parejo. Demográficamente, de que no vas a batallar.
0: Quien está acomodado bien padre,
1: la Guillén.
0: Podría ser Villa del Crimen.
1: Yo siento que la Guillén, Cumbres, hasta cierto punto. Sí. Siento que en Cumbres, si no vive, es que hay unas partes de Cumbres que sí está bien incómodo para vivir.
0: Sí, hay sectores en Cumbres que no se acomodan, pero por ejemplo en Villa del Crimen está cómodo vivir. Uh-huh. Tienes todo cerca, ¿qué más quieres?
1: Bueno, pues sí, te queda el...
0: Tienes un...
1: Ah, pues el mirador.
0: El mirador. ¿Lo sí. podemos decir, por qué no?
1: Sí, cierto, es que me quedo pensando.
0: Es nuestro cliente.
1: Saludito al mirador.
0: Te habla nuestro jefazo, ya se va. Dice que ya lo pusiste.
1: Ya lo harté, ya nomás le dije te quiero mucho. Bueno, Villas del Carmen.
0: El mirador. Hay que decirlo con orgullo. Nuestro cliente.
1: Nuestro cliente y número uno, ¿eh?
0: Saludos a toda la gente del mirador. Ya saben que los apreciamos.
1: El TEC.
0: Y saludos también al buen Agus, que es el que les graba todos los audios y por ahí nos los manda vía correo electrónico. Bueno, tienen cerquita el mirador, tienen escuelas, primarias, bancos, tienen casi todo.
1: Casas de empeño para que no batalle la raza de empeño. Los tosqueados.
0: Bueno, no tiene una, tienen dos.
1: Fíjate cómo es la gente, fíjate cómo es la mente del empresario, la mente del inversionista, fíjate cómo es la gente. ¿Dónde más necesitan casas de empeño? En Villas del Crimen.
0: Villas del Crimen.
1: Villas del Crimen, deja tú, te queda cerca Coros 2, año 2000. Y todo lo que desciende de acá de Cumbres.
0: A Coros 1, 2, 3, Progresivo, en lineal, no sé, hay chorros de coros.
1: Todavía raza de la Vía Real ahí.
0: Entonces,
1: dos casas de empeño juntas.
0: A mí, si tú me preguntas, es la mejor. Vías de Crimen es la que está mejor acomodada, es casi otra ciudad.
1: Bueno, muy buenas.
0: Sí. Tienen prepas y no, cállate la boca. Tienen de todo.
1: Híjole.
0: Aparte tienen unas carnes.
1: De esas que no digas esa información.
0: Nos van a correr si
1: no
0: sigues.
1: No digas esa información, Juan. Porque las carnes de Villas del Carmen. Las carnes de Villas del Carmen se dan un tiro con las carnes del mirador.
0: Ándale.
1: Así de esas. Ahí te la dejo.
3: No es posible tu postura por...
0: Lee, no es posible tu postura.
1: No es posible, no es posible. Bueno, esa. Otra de las colonias donde...
3: No digas esa información, por favor, no digas esa información.
0: ¿Cuál información, terco? ¿Cuál información?
1: Lo que te estoy dando ahorita, otra de las colonias.
0: O sea, solo te callas. Tú estás dando la información y tú solo te callas. Como decía Eugenio Derbez, que alguien me explique.
1: Oye, hablando con
0: ya este no sector quiero, del ya no del quiero tráfico, hablar, ya no quiero hablar de ninguna colonia.
1: Hablando de otro sector del tráfico.
0: A ver.
1: Y es que es una, este es un estudio que nos estamos aventando a 20 años de en el futuro.
0: Un estudio sociológico.
1: Sí, un estudio sociopatético.
0: A ver, échale.
1: Otra de las colonias que a mí se me hacen demasiado bien ubicadas sería para mí Buenavista Norte. Para mí, no sé qué opines, Buenavista.
0: Buenavista Norte. ¿Sí sabes cuál es la Buenavista Norte? Te explico.
1: Explícame, a ver.
0: ¿O no? A ver, dime dónde está la Buenavista Norte. Voy a empezar como tú aquel día que casi te rompen toda la madre.
1: ¿Cuál de todos?
0: No, pues tú te imaginarás cuál. Por eso nos abandonaron el día de hoy. Bueno, es que la Buenavista Norte, tú sabes que lo divide solamente la avenida, ¿no? Uh-huh. Entonces... en ese sentido estarían bien ubicadas la norte y la sur. ¿O por qué la norte tiene preferencia sobre la sur? ¿Acaso eres es que norcoreano?
1: En la Buenavista Sur secuestraron a un viejo. Allá en el 2019 secuestraron a un señor saliendo de su trabajo de Fujikura a las 2 de la tarde, a las 2 de la mañana, perdón. Secuestraron a un señor y le hicieron cosas bien feas. Si no es que decir la palabra con B.
0: Lo hicieron suyo.
1: Sí.
0: Pero a ver, ¿quién fue?
1: No, esa es una nota del 2019.
0: ¿Hombre o mujer?
1: ¿Tú? No se actualizó la nota.
0: Pero supiste si era un hombre o una mujer.
1: Era un señor de 49 años.
0: Pero, ¿el atacante?
1: Fueron varios. Fueron alrededor de 3 a 4 sujetos. Esa nota fue hace como... fue en el 20 o en el 19 que agarraron a un señor ahí en la Buenavista Sur.
0: No.
1: Lo subieron y le hicieron cosas. Yo por eso no voy a ese lado.
0: No, es que a lo mejor era porque era de Fujikura o era güero, no sé. Es que no sé qué decir. Pero Buenavista Sur tienen hasta un panteón. ¿Qué más quieres?
1: ¿Mm?
0: Tienen hasta un panteón en Buenavista Sur. ¿Qué no. tiene la Buenavista Norte?
1: Pues,
0: que no...
1: por el panteón hay muchos entierros ahí. Yo ahí no me acerco en la Buenavista Sur. Por los entierros que ponen.
0: A mí me dijeron que te vieron cerca del panteón. Pidiendo un entierro.
1: No digas esa información, no digas esa información. Nos van a correr, no digas esa información.
3: No.
1: Es que...
0: cállate.
1: Bueno, vamos. Sigue hablando, sigue hablando. Vamos porque a... te voy a buscar a ver, la nota.
0: Búscame la nota porque ya no traigo dinero.
1: Pip, pip.
0: Bueno, pues mientras este sujeto llamado Moreno busca la información. Déjame decirte, el teléfono en cabina 878-119-4334, 878-136, no, 119-4334, 878-119-4334, teléfono en cabina para que nos mandes un WhatsApp con lo que quieras, saludos, o nos mandes callar a Emanuel, a mí, a quien tú quieras. Tú decides lo que haces, un par de callejeros, es un programa libre, de libre expresión.
1: Ya hablando como loco.
0: Sí, pues.
1: Oye.
0: Digo, este llega tarde y luego quiere que hable solo, ¿no?
1: No.
0: Fíjate que...
1: me está escuchando mi jefe, no me dejes en mal.
0: Déjame decirte.
1: Ya hemos hablado de esto en reiteradas ocasiones.
0: Pues sí, pero es que no entiendes. Tenemos 4 años al aire. Y en esos 4 años has llegado tarde 3 años y medio.
1: Fíjate, y nomás he trabajado aquí.
0: Y para la racita, tú, Manuel, que está al pendiente de nosotros y les gusta el fútbol, recordarles que el día de mañana...
1: aquella raza que no nos la sacamos de la boca.
0: Es la semifinal de Cruz Azul contra las Chivas. Para que estén ahí al tiro, se va a jugar en el Estadio Banorte en punto de las 8 de la noche. Y seguramente será transmitido por Televisa y TV Azteca. Así que si usted que le va a cualquiera de estos dos equipos. Bueno. Póngase las pilas, compre sus caguamones, palomitas, fritos, chetos, lo que usted quiera, y disfrute del partido. Por Televisa o TV Azteca, le recomiendo TV Azteca porque en Televisa son muy americanistas. Y ya sabe, luego lo empiezan a echar a las Chivas. Y si usted le va a la América, seguramente estará apoyando el Cruz Azul. Pues ahí lo esperamos para que ahora llore vestido de azul como Ludovico Peluche. ¿Ya encuentraste la nota o no?
4: ¿Ey?
0: Ey, a ver, aviéntatela acá.
4: A ver.
0: Échala.
1: Sí está fuerte, vato.
0: Bueno, pues ya olvidemos esa nota, ¿no? Te andabas yendo, güey, checando tu WhatsApp, ya lo vi.
1: Estaba mandándole un mensaje a mi jefe que me perdonara, que es el mejor.
0: Que le dijiste, sí te quiero, perdón por no robarte bien.
1: Perdón porque no te la cromeo, güey. aparte de este sector de Buenavista, ¿qué más otro sería para ti? Uno que esté bien acomodado en cuestión a tráfico, porque de eso estamos hablando.
0: Ay, no. En cuestión a tráfico, ¿sabes cuál está acá estilo europeo?
1: ¿Cuál?
0: La Infonavit. La Infonavit no, el Foviste.
1: ¿Foviste?
0: Calles empedradas y todo el... ¿Sí te has metido ahí o no?
1: No, bien poco, la verdad. Sé casi por fuera, no Foviste, casi no lo he frecuentado.
0: Qué bueno. Pero está acomodadito también, o sea.
1: Está buena.
0: Está regular, pero...
1: ¿No conoces del Foviste o qué?
0: Que no conozco el Foviste.
1: A veces parece que estuvieras soltero y no juntado, compadre.
0: Cada colonia hay una historia. Oye, pues digamos que disfruté la vida y la sigo disfrutando. Uno nunca sabe cuándo se va a quedar soltero, entonces.
1: Oye,
0: dime.
1: ¿Y no estabas juntado tú, compadre? ¿No estabas cantoneado ya?
0: ¿Eso qué tiene que ver, perro? ¿Eso qué tiene que ver?
1: No digas esa información.
0: Sí, no digas esa información. Me lo van a cortar.
1: Me lo van a correr.
0: No, bro,
1: dice
0: pues...
1: Dice mi mamá que no digas eso.
0: Hablaste como Ludoviquito, ¿no? Como este Junior Peluche. Ah, hablando de Junior, el que no sepa, este sujeto llamado Moreno, le decimos Junior H. El Junior H.
1: El Pres, sí.
0: El Pres y el Gober.
1: El Gober también. Me hace falta, no sé por qué se fue.
0: Pues sigue escuchando, nos dice que esbozó una sonrisa enorme después de haber escuchado eso que pusimos. ¿Cómo es? Pero a ver, ¿qué tiene de malo que disfrutemos de la vida y estemos con pareja? Entonces, cállese la boca.
1: Cada quien disfruta y hace lo que quiere, va.
0: Claro, el hecho de que disfrutes de la vida no quiere decir que seas infiel o vayas a faltarle respeto a aquella persona que te adora y te ama. Te podría preguntar por qué estás soltero ahora tú, pero creo que esas palabras que acabas de decir lo dicen todo. Te torcieron en la movida como al babo.
1: No, nada.
0: Tu mujer te encontró en el celular.
1: Ya, los mensajes del WhatsApp. Ya sabe que te... Oye, ¿por qué no nos hemos puesto así como malandrosos, güey? Yo me acuerdo en la ruta 4.
0: Bueno, ruta 4. ¿Qué te parece? ¿Mañana qué hora vas a llegar? A ver, comprométete con los dos radioescuchas. Comprométete. ¿A qué hora vas a llegar mañana?
1: Pues no sé, compadre, porque yo estoy aquí las 8 horas del día.
0: Ay, hija, pobre que ya le di otro microinfarto por tu culpa. Cada que te escucha decir una blasfemia como esa, siente algo en el pecho que le aprieta. Fíjate no. Que tiene que ser rápido, tu decisión tiene que ser rápida. ¿A qué hora te vamos a escuchar mañana?
1: 5:50 No, 5:00 y vamos a estar aquí.
0: 5:00 empezamos.
1: Mañana, día de calaboque y tiraderas.
0: Empezamos con eso de la malandriada. ¿Cómo es? Mañana, luego.
1: Sí, mañana, tarde de karaoke y de malandreadas y de tiraderas. A gente que odiemos al azar.
0: Yo no hago tiraderas porque no las necesito. Pero mañana vamos a darle.
1: ¿Está buena en el radio?
0: Mañana vamos a darle en su madre al que se ponga.
1: Y después necesitamos que nos manden números de teléfonos de la raza que quieran que les marquemos.
0: Vamos a hacer como aquel programa que salió en A Marte Duele. Pero nosotros vamos a tirarles hates o a ver qué hacemos. Bueno, vámonos, Emanuel, despídete.
1: Ya es hora.
0: Porque viene tu tocayo a dar el menticiero.
1: ¿Cómo no? Que ya nos íbamos.
0: Nosotros sí, pero tu tocayo se tiene que quedar a dar el menticiero de
1: Región. Bueno, que tú también te tienes que quedar.
0: Informa. No, yo también me voy, se queda Manuel Sosa contigo en los controles. Nosotros nos despedimos, pero regresamos mañana en punto de las 5 de la tarde, sus amigos Juan Montero y Emanuel Moreno.
1: 5:20.
0: Un par de
1: cinco
0: callejeros. Nos despedimos, vamos al último corte de esta hora. Y mañana, en punto de las 5:20, dice este perro, quiere llegar cuando ya estemos en el corte comercial. Pero no le vamos a pagar horas extras para que se le quite. ¡Vámonos!
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21: Son las 6:58. 31 grados Celsius es la temperatura.
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